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1: Muy buenas tardes, amable auditorio de Radio Universidad. Les saluda René Guadalupe Pérez Ríos. Estaré acompañándoles hasta las 8:40 de la noche, si ustedes me permiten. Vamos a continuar con nuestro espacio dedicado al pop internacional. Escucharemos a David Bowie, Annie Lennox y Sting. Gracias. Que ustedes lo disfruten. Esto es parte de la programación que preparan con mucho esmero nuestros compañeros Carlos Montaño y Cristian Corona.

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1: Muchas gracias por continuar con Radio Universidad. Estamos cerrando nuestro espacio dedicado al pop internacional y enseguida tendremos para ustedes el programa Sintonía Social. Es el programa del Departamento de Trabajo Social de la Universidad de Sonora. En unos momentitos.
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7: Muy buenas tardes. Les damos la bienvenida a Sintonía Social, un espacio para reflexionar y aprender a pensar las realidades del trabajo social. Agradecemos a Radio Universidad por este foro y reconocemos el trabajo en los controles técnicos de nuestra compañera Karina Quijada Gallegos. Con el inicio de un nuevo semestre, nuestra comunidad universitaria recibe a estudiantes que comienzan su formación profesional y a quienes continúan construyendo su camino en trabajo social. La historia de trabajo social es también la historia de una profesión que se ha ido transformando, profesionalizando y ampliando sus campos de actuación. Sin embargo, existe algo que permanece y que continúa orientando nuestro quehacer: el encuentro con las personas, las familias y las comunidades. Es ahí donde trabajo social encuentra su razón de ser. Es ahí donde se construye una identidad profesional capaz de orientar nuestro actuar y de responder a los desafíos de cada época. Cuando una profesión tiene claridad sobre su razón de ser, no pierde el rumbo frente a los cambios. Por el contrario, encuentra nuevas formas de responder a las necesidades de las personas y de ampliar sus espacios de actuación. Por ello, hoy tendremos la oportunidad de conversar con una trabajadora social que estuvo presente desde los primeros pasos de la profesión en nuestra universidad y cuya trayectoria nos permitirá reflexionar sobre la identidad profesional, la innovación y la construcción de nuevos caminos para trabajo social. Nos acompaña María Guadalupe Domínguez Jacob, trabajadora social e integrante de la primera generación de trabajo social de la Universidad de Sonora, generación 1965-1968. Lupita, muchas gracias por acompañarnos en Sintonía Social y ahora sí, de Lupita Tocaya y colega.
8: Muchas gracias, Lupita, por la invitación a este espacio y de compartir de alguna manera, ¿verdad?, la experiencia que poco a poco se fue acumulando para poder tener una actividad tan hermosa como es la práctica efectiva de calidad y calidez como es el trabajo social.
7: Me encanta que digas la práctica, porque de cierta manera siempre nosotros nos conducimos por el hacer, ¿verdad? Entonces, a ver, Lupita, nos gustaría comenzar regresando a tus inicios. ¿Qué recuerdas de aquellos años como estudiante de la primera generación de trabajo social? ¿Hay alguna anécdota que refleje cómo se vivía la formación profesional en aquella época?
8: Pues mira, brevemente quiero comentarte que al concluir yo mi secundaria aquí en Hermosillo, pues no había las posibilidades económicas como para poder incursionarme a decir voy a irme a preparar a tal o cual ciudad para una formación académica. Entonces me dijo mi mamá, Lupita, me dijo, ¿por qué no entras a la escuela de la normal? Ahí hay beca, vamos a tener la oportunidad de que tú estés preparándote y que puedas desempeñarte en esa profesión. Y sí, efectivamente, me inscribí de tal forma a poder hacer los exámenes que se requerían para la autorización de beca. Y en ese inter me encuentro yo a una compañera egresada también de la secundaria y me dice, oye, Lupita, me dice, ¿saliste calificada para la normal? Sí, mira, aquí estoy ya en la lista. ¿Y tú? Pues también. Pero ¿sabes qué? Me dijeron que había una nueva carrera en la Universidad de Sonora. ¿Y cómo se llama? Le dije. Y que nomás se requiere la secundaria. Nada más la secundaria, le dije. Sí. Y nos fuimos a investigar a pie. Ahí venimos caminando desde la escuela 24 a la universidad. Y ahí nos percatamos de que había mucho movimiento, muchas jovencitas que querían tener la información de qué se trataba la escuela. Entonces nos adentramos y de tal forma que estaban haciendo un curso propedéutico referente a lo que significaba trabajo social, como una promoción pues al respecto. Entonces nos quedamos, quedé yo impactada, me encantó. Todos los temas que estaban tratando de derecho, de psicología, de estadística, de medicina, de trabajo social, pues no se diga. Entonces yo no hallaba como ya comunicarle a mi mamá que esto era lo que yo quería. Entonces ya me dijo mi mamá, no, yo creo que no saliste bien. Me dijo, por eso es que quieres irte a la universidad. No, verá, venga, le dije, vamos, vea, le dije, sí salí aprobada, le dije. Y ya vio en la lista que sí aparecía. Eso es como referencia en el sentido de que mi mamá conocía a cierto funcionario que le preguntó, oye, le dijo, ¿cómo ves eso, lo de trabajo social? Pues mira, le dijo, es una carrera nueva aquí en el estado. Existe en Guadalajara, existe en México, pero aquí sería un terreno virgen, dijo, para las trabajadoras. ¿Pero en qué van a trabajar? En lo que ellas quieran, dijo. Ya sea en el área de medicina, en el área de escolar, en el área legal, en lo que ellas quieran, es un campo abierto para ellas.
7: Escuchándote, Lupita, esta parte de qué es lo que te impactó de este curso.
8: Me impactó el tener la apertura de una dimensión tan amplia, saliendo recientemente de la secundaria, a todo lo que pudiéramos nosotros desempeñar para transformar situaciones de vida.
7: Así es.
8: Entonces dije, esto es lo que a mí me gusta.
7: Ajá.
8: Entonces mi mamá, pues en los tiempos, dice, valiente, ella me apoyó en el sentido de que no iba a tener esa posible beca, pero dije, bueno, gracias mamá, porque me respaldas en esta decisión. Entonces son dentro de los factores importantes que debemos de considerar el apoyo familiar e incondicional. Porque ella deseaba que yo pudiera desempeñarme, pero en lo que realmente. Porque muchas veces puedes hacer las cosas por cumplimiento. Yo en una cierta ocasión escuché un curso que decían cumplo y miento. ¿Por qué? Porque estás dando resultados, pero no con la convicción, no con el deseo. hay tres áreas en la vida que se le llaman el deseo, la disciplina y el disfrute. Entonces, si tú tienes algo que deseas fervientemente, te disciplinas para lograrlo, como ahorita que estamos viendo con lo del deporte. Entonces tú ya cuando tienes tus logros, es el disfrute, pues. Entonces es lo que yo deseaba para,
9: claro,
8: para obtener.
9: Oye, Lupita, háblame un poquito sobre los profesores de ese.
8: Uy, no, no te puedo de este. Fue una excelente decisión de la escuela de tomar como académicos de lo mejor. Pienso que fue de lo mejor y con una sensibilidad para proyectar lo que nos estaban enseñando, que todavía hasta la fecha quedan muchos pensamientos, ¿verdad?
9: Sí.
8: En el corazón y en la mente.
9: Claro, de repente.
8: De convicción.
9: Sí, sí.
8: De lo que íbamos a hacer, que, ajá, o sea, nunca encontramos en ellos, él no van a poder, no, adelante, ustedes están, tienen la fortaleza, tienen la juventud, tienen los instrumentos, todo lo necesario para poder lograr hasta donde ustedes quieran llegar.
9: Sé que una de tus profesoras, también tuvimos la oportunidad de coincidir en el espacio de aula, María Dolores Carvajal.
8: Sí, María Dolores es una excelente maestra, muy jovencita incluso, también ella muy recién egresada de la Escuela de Trabajo Social y de Guadalajara. Y una maestra también muy dedicada a nosotros, porque era prácticamente, por lo considerarlo así, de innovación para el Estado.
9: Claro.
8: Porque no era nada más así local, sino que la transformación que queríamos nosotros lograr en el desempeño de nuestras funciones era modificar muchos estilos de vida que a veces solamente con una perspectiva pues académica podíamos nosotros lograr, porque no basta solamente con tener el conocimiento, sino también la sensibilidad, la empatía para lograr el cambio en las personas.
9: Claro, claro que sí. Sí, de hecho, por ejemplo, cuando uno escucha a María Dolores Carvajal, siempre el referente es un posicionamiento ético.
8: Así es.
9: ¿Verdad?
8: Así
9: siempre
8: es
9: la parte ética y es una
8: muy
9: dimensión
8: apreciada, muy estimada y
9: todo eso.
8: Pues es una muy buena maestra.
9: Así es. A ver, Lupita.
8: Y calidad humana sobre todo.
9: Sí, sí. Oye, Lupita, ¿cómo fuiste tú construyendo esta identidad desde tu experiencia profesional? O sea, ¿qué te ayudó a comprender todavía más esta razón de ser de la profesión?
8: Mira, por ejemplo, se va construyendo poco a poco. Es necesario hacerte el comentario de que cuando ya nos recibimos, me estoy acordando como mi nieto que ahorita va a ir por la entrega de papeles.
9: Sí.
8: Éramos aproximadamente casi 80 alumnas que estábamos por recibirnos. Y se nos iba a hacer la entrega de papeles. Pero para esto, a 10 de esa cantidad, nos dijo el director en ese momento, prepárense, porque quiero que ustedes nos puedan apoyar para la futura planta de maestros.
9: ¡Wow!
8: ¿Qué vio en nosotros? No sé, pero ahí éramos dentro de las 10 personas. Entonces nos dimos a la tarea de inmediato de titularnos, que es algo fundamental en todo alumno, que no deje inconcluso, que cierre círculos. Porque como la oportunidad esta que se presentó, también en cualquier área donde tú te vayas a desempeñar, que cierre círculos, porque una persona que no concluye deja, ¿verdad?, o posterga las oportunidades. Y en este caso así fue. Y una compañera, buena compañera, que en paz descanse, me dijo, fíjate que están necesitando personal del Seguro Social ahí en la ginecopediatría, porque van a inaugurar el hospital. Pues ahí te vamos, así, ya con el título en mano y hacer la gestoría para poder ingresar al hospital. pero no sabíamos, nosotros íbamos con la ingenuidad y con la emoción y con todo lo que uno trae, ¿verdad? El bagaje de emociones. Y dije, ¿qué estamos haciendo aquí? Pero no, porque veíamos la magnitud de un centro hospitalario, pues como era el del instituto. Y nosotros, pues escasamente jovencitas, pues ahí íbamos a enfrentar. Hicimos el trámite de gestión. Y como les hago mención, poco a poco se va logrando el profesionalismo. Nos envían al poblado Miguel Alemán. Y en el poblado Miguel Alemán nos dan la categoría de asistente médica, que le llaman como la recepcionista. Y dijimos nosotros, Lorena y yo, bueno, vamos a aprender. Y dijeron, en el momento en que ya se vaya a hacer la apertura del hospital, ustedes les vamos a dar el cambio para acá, para Hermosillo. Y pasaron los meses, el primero, el segundo, el tercer mes. Pero en ese trayecto de esos meses, nos interiorizamos mucho sobre la mecánica y los procesos de atención incipientes, lo que es la consulta, el área de hospitalización, de urgencias, los documentos que se requisitaban. Entonces, eso nos dio plataforma para que en el momento en que nos dijeron, vénganse a Hermosillo, ya teníamos nosotros como una capacitación o inducción al puesto, como dicen luego, parcialmente. Pero, por ejemplo, en los tiempos de los médicos, que tenían su sesión médico continua, nosotros aquí cerca, pues precisamente casi enfrente de aquí de estas instalaciones, estaba una librería, la librería Franklin, y nos prestaban el proyector de cine con carrete, con películas que daban, ¿no?, de primeros auxilios, de elaboración de letrinas, de educativas y de salud. Entonces decíamos nosotros, mientras los doctores están en su enseñanza, nosotros proyectábamos hacia la pared en el área de la consulta externa todas esas películas, y se fue dando también la comunicación con los administradores de los campos, de las organizaciones de organismos de agricultores, de tal manera que cuando nosotros ya llegamos aquí a Hermosillo y veíamos la situación determinada de alguno de los pacientes que acudían con nosotros por traslado a Hermosillo, ya sabíamos nosotros establecer la coordinación con esos organismos o con esos administradores para darle la celeridad al manejo de los casos que teníamos nosotros ahí en el hospital, provenientes de la costa de Hermosillo, que estaba muy fluido, muy ya dinámica en ese sentido.
9: En esta experiencia, Lupita, de estar con las personas, lo que haces de referencia, ¿qué aprendiste que no podemos encontrar en ningún libro?
8: Mira, el tener el acercamiento hacia las personas nos mueve a tener la sensibilidad y la empatía, no fríamente, sino por convicción de que tú puedes ayudar a que esa persona genere un cambio en mentalidad y en hechos. Porque muchas veces puedes tener tú la información, puedes tener la preparación, pero si tú no tienes aquello que es lo sensible del propósito de poder y motivar de tal manera a que se genere el cambio, pues de nada sirve, ¿no?
9: Claro, claro. Fíjate, a lo largo de toda su trayectoria, hemos encontrado experiencias vinculadas con atención domiciliaria, salud mental, trasplantes, voluntariado y trabajo comunitario. Muchos de estos espacios no eran comunes para trabajo social en aquel momento. ¿Qué le permitió identificar oportunidades para ampliar la participación de la profesión en estos ámbitos?
8: De hecho, cuando llegamos mi compañera y yo a ya tomar el puesto de trabajo social, se nos asignó una oficina a un costado de la dirección y de la jefatura de enfermeras. Entonces, lo primero que vimos fue el organigrama para ver nuestra posición en esa institución y nuestro nivel de responsabilidad. El hecho de que nosotros podamos tener una identidad y ubicación de nuestra posición, con claridad podemos desempeñarnos, porque no estamos ni invadiendo roles, sino que cada quien asumiendo con responsabilidad y ética lo que nos corresponde. De inicio, encontramos un apoyo que sin duda ha sido de gran valía para mí, es la del directivo, que nos sumó de inmediato al cuerpo de gobierno. Y nuestra primera tarea fue observar las circunstancias que cada uno de los jefes de servicio expresaba. Y para nosotros esos problemas o esas situaciones eran tiempos de oportunidad. Y anotar, hacer nuestro cronograma de actividades, porque si no te pierdes.
9: Claro.
8: Nuestro cronograma de actividades era con el única finalidad de poder nosotros distribuirnos el trabajo por áreas, urgencias, hospitalización, consulta y lo comunitario. Éramos dos para un universo muy amplio, pero teníamos que organizarnos. De tal forma que al contar nosotros con ese fabuloso equipo de salud que era la enfermería, nutrición, psicólogo, archivo clínico, todo eso, nos permitió ver como medios de oportunidad de poder desempeñarnos. Y eso hizo que pudiéramos establecer nuestros primeros programas. Había ya unos establecidos a nivel nacional y que nos dimos también a la tarea de conocer el manual de procedimientos del hospital para saber cuáles eran nuestras intervenciones y hasta dónde estábamos con cierta restricción. Pero eso nos permitió también que pudiéramos conocer la morbimortalidad del hospital, de qué se nos enfermaba nuestra gente que estaba yendo y de qué morí. Entonces es muy importante que nosotros hagamos un diagnóstico situacional. Y en ese diagnóstico situacional nos permite ya establecer un plan y tratamiento y poder evaluarlo. Entonces, el directivo, como te decía, nos apoyó tremendamente y no había reunión de directivos a la que no nos invitara. Y nos llevaba, que si era en Obregón, si era en Guaymas, los médicos tenían sus reuniones y eso también nos amplió la cobertura de poder tener el contacto con los directivos de las otras unidades, Nogales, Obregón, Guaymas. Y cada vez que había alguna situación de alguna patología seria, nos hablaban. Ahí va un paciente, así, ya sabe, ya con la familiaridad de que podían encontrar respuesta de nuestra parte. Entonces, poco a poco, la identidad profesional se fue ampliando de tal manera que podíamos nosotros ser más resolutivas y mantener lo que ahorita, por ejemplo, pues con una llamadita la tecnología nos ayuda muchísimo, ¿verdad? Y de igual manera ya era el fax, era el beeper.
9: Claro.
8: O sea, no sé si recuerdes de ese instrumento. Todo eso nos favorecía. Entonces es muy importante que nosotros podamos hacer uso de lo que tenemos y no limitarnos de lo que no tenemos.
9: Claro.
8: Porque muchas veces eso nos frena. No, es que si tuviéramos eso, lo que hubiera con eso, que era un rotafolio, que era un proyector de acetatos, con la morbimortalidad sacábamos cuál era el porcentaje de mayor que se generaba, entonces a programa de diabetes, de detección oportuna pues de cáncer, de hipertensión arterial. Entonces manejábamos las técnicas del trabajo social de grupo, uh-huh, de tal forma que podíamos a través de los grupos, involucrando al equipo de salud, daban el tema pues correspondiente y así podíamos abarcar más. La experiencia que tuve, porque estaba trabajando en la universidad y trabajando en el seguro, y como decían que necesitábamos también, pues, formalizar la preparatoria en la nocturna. Entonces ya me di cuenta de que la enseñanza continua era fundamental.
9: Claro.
8: No quedarte estacionada.
9: Claro. Lupita, ahorita has reiterado esta parte de la identidad profesional. ¿Cómo evitar que en el ejercicio cotidiano no se vaya perdiendo esta razón de ser de la profesión? ¿Algún mensaje para, no solamente para los estudiantes, sino también para los profesores?
8: Pues mira, lo que era rutina, lo que veíamos nosotros que era rutina en el área, lo convertimos en oportunidades. Porque decíamos, ¿cómo es posible que no se percaten de que esto no nos lleva a ninguna parte? Entonces, ser reflexivos y decir, ¿está cumpliendo esta con esta misión, con este propósito? Entonces,
9: así es. Oye, Lupita, me gustaría hacerte una pregunta. Si volvieras a iniciar con toda esta trayectoria, ¿volverías a elegir trabajo social?
8: Definitivamente. Porque no solamente creces tú como persona, porque es la que más se beneficia, sino también logras cambios en las personas con las que tratas.
9: Muchas gracias, Lupita, por compartir con nosotros tus experiencias, tus aprendizajes y estas reflexiones que has construido a lo largo de tu vida dedicada al trabajo social. Ha sido un privilegio escucharte, escuchar la voz de una trabajadora social que forma parte de esta historia viva de nuestra profesión. ¿Algo que quieras comentar, por último?
8: Pues a las generaciones, ¿verdad?, que consideren que no es únicamente el logro de un documento que te acredite como trabajador social, sino que sea una aportación real de convicción, porque es un privilegio. Es un privilegio el tener las herramientas necesarias para poder transformar vidas. Y ese es nuestro papel, tener un ambiente sano en nuestra comunidad.
9: Así es, Lupita. Pues solamente decirles que trabajo social se construye en el encuentro con los otros, se fortalece a través de la experiencia y se proyecta hacia el futuro cuando somos capaces de ampliar las posibilidades de la profesión sin perder de vista nuestra razón de ser. Muchas gracias por acompañarnos en Sintonía Social y hasta pronto.
8: Muchas gracias.
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Muy buenas tardes, bienvenidas, bienvenidos a esta emisión de Diletantes en Primera Persona. En esta ocasión les vamos a presentar un proyecto muy interesante que ha sido organizado por estudiantes de la Universidad de Sonora. Acabamos de escuchar esta pieza con la que introdujimos el programa de hoy. Interpretada esta pieza por Carlos Mario Tarazón. Él es parte de este proyecto del que vamos a hablar en esta ocasión. Y con nosotros está Fabiola Pérez, una soprano con trayectoria ya aquí en el estado. Ella, al igual que Carlos Mario, pues son estudiantes de la licenciatura en música. Ella es soprano, ya les decía, y se ha presentado en escenarios de distintos festivales y festividades de ciudades y localidades de la entidad. Los más importantes tal vez son las fiestas del PITIC y el Festival Alfonso Ortiz Tirado, que créanme, no es nada sencillo ser elegida para integrar el elenco de estos festivales que son internacionales y muy importantes. Bueno, pues tanto Carlos Mario Tarazón como Fabiola Pérez y Carlos Arturo Madrid Alcaraz han conformado la plataforma Busco Artista MX. Es una plataforma de creación reciente y se originó en un proyecto que fue premiado en Innovarte, que es un foro para que los alumnos presenten sus proyectos de emprendimiento, y precisamente

0: Este proyecto obtuvo el segundo lugar. No es nada fácil. Y pues vamos a platicar de este proyecto. Vamos a darle la más cordial bienvenida a Fabiola. Muchas gracias, Fabiola, por aceptar esta invitación.
1: Muchas gracias, Lupita. Muchas gracias por dejarme venir y platicar contigo. Me gustó. Qué bonita introducción. Me encantó. Sí, pues ese es nuestro principal objetivo, hablar de hoy, el de Busco Artista, un proyecto que le hemos puesto mucho empeño, que así como mencionas, inició, bueno, ya en papel, en el certamen ese que mencionaste de Innovate, de la Unison. Precisamente dentro de la categoría emprendimiento social tuvimos la oportunidad de presentar nuestro proyecto con maestros calificados que tienen mucha experiencia, que nos guiaron, y con esa oportunidad nosotros pudimos comenzar ahora sí el proceso ya como tal legal para poder poner nuestra asociación, que la tenemos desde el año pasado, ¿cierto?
0: Entonces, sí. Así es, y le vamos a dar también la más cordial bienvenida a Carlos Arturo Madrid Alcaraz. No mencioné que Fabiola es la vicepresidenta de esta asociación que ellos pues echaron a andar, y Carlos Arturo es tesorero. Y el presidente no está en esta ocasión con nosotros porque trae algunas actividades importantes. Carlos Mario Tarazón es el que escuchamos cantar en la pieza del inicio. Quiero decirles que Carlos Arturo ha tenido una excelente participación en la vida universitaria, además de que fue parte pues de este concurso obteniendo el segundo lugar, capacitación empresarial y difusión en apoyo a los músicos. Él es estudiante de mercadotecnia y Fabiola y Carlos Alcaraz, perdón, y Carlos, mira, no
1: lo sabes.
0: Madrid Alcaraz, ahorita vamos a preguntar si son parientes, y son estudiantes de música, ya les decía. Bueno, pues también Carlos Arturo Madrid ha sido representante ante el colegio académico por parte de los alumnos de su departamento, ¿verdad? Y esto, para esto se necesita excelencia académica. No cualquier aspirante puede pasar a formar parte de este colegio. Tienen que ser pues los promedios más altos, ¿verdad? Y aparte, competir, recibir la votación del alumnado, ¿no? Así es que te felicitamos, Carlos, y pues ahora descríbanos este proyecto, por favor.
2: Muy bien, muchas gracias primeramente. Me sorprende que sepa ese contexto, porque sí es cierto, ya llevo casi 2 años siendo parte del colegio departamental y pues sí, ahí sacando la casta por los estudiantes, sobre todo, que es a quien representamos. Pues el proyecto este, como ya mencionó Fabiola, en papel está desde aproximadamente, ¿qué? 2 años más o menos, que fue cuando ya pusimos pues todo, obviamente fue todo un proceso, ¿no? Pero ya en papel lo que vendría siendo la idea o el proyecto, que en verdad la idea ya había surgido 1 o 2 años antes. Bueno, en verdad casi prácticamente desde pandemia, que fue cuando el presidente pues más o menos se le ocurrió realizar una idea así, pues básicamente nació desde pandemia. Él nos platicaba cuando nos convocó que él pues veía a su papá pues es músico, a eso se dedica. O bueno, a eso intentó dedicarse, justamente ahí fue el problema, que pues la música no le dio pues el sustento que necesitó, sobre todo en pandemia, que pues ya los músicos fueron lo último de lo último que necesitaba la gente en sus casas, ¿no? Entonces, pues los músicos se quedaron rezagados, no tenían los suficientes ingresos para pues mantener a su familia y tenían que buscar otros modos de vivir, ¿no? De sobrevivir más que nada. Y pues generalmente terminan de maestros o de algún oficio para el cual no requieres demasiada preparación. Afortunadamente, pues el señor Tarazón sí tuvo la oportunidad de ser maestro y pues con eso ya las
0: sobrevivieron.
2: Ajá, exactamente. Y pues los apoyos que da todo el tema de ser maestro, pues con eso. Pero por ejemplo, seguro médico en ese tiempo pues era algo indispensable, exactamente, sí. Como usted comprenderá. Todo eso que pues un músico si no trabaja pues no tiene de dónde, exacto.
0: Así es.
2: Infonavit, todas las prestaciones, ¿no? Que conlleva un empleo formal, pues no existen casi en la mayoría de los.
0: Son trabajadores independientes.
2: Exactamente. Entonces eso fue lo que notó Carlos Mario. Y pues él en su vida universitaria pues hizo pues lo que tenía que hacer, pero empezó a darse cuenta que sí había modos en los que los músicos podían vivir de su arte y buscar estas prestaciones que pues no les iban a dar de por sí, ¿no? Ellos tienen que salir a buscarlas, pero sí hay formas. Y se dio cuenta ahí que pues los músicos sí pueden vivir de su arte y vivir bien. Entonces pues Carlos Mario y Fabiola también se empezaron a tomar cursos y cursos de todo lo que se puede imaginar. Nosotros vemos para arriba a Carlos Mario porque él fue pues el que empezó a moverse en todo este ámbito y luego nos dijo: oigan, tengo esta idea, vénganse. Pero pues Carlos Mario es el que más sabe de las finanzas de un músico, de la facturación en el SAT del músico, de
0: contratos, ajá,
2: contratos, exacto, de todo el tema de asociaciones civiles. O sea, él a pesar de ser músico, es un músico con la suficiente hambre para buscar otras vías que no sea simplemente la pasión, pues.
0: Así es, no nada más es el amor al arte.
2: Exactamente.
0: ¿No?
1: Claro, sí. Exactamente. Y desde mi punto, bueno, nuestro punto de como estudiantes de la licenciatura en música, tú mismo te das cuenta, ¿no? Entras y dices: ay, qué padre, voy a aprender música y con mis compañeros, vive el arte. Y conforme va pasando el tiempo te das dando cuenta que una vez afuera, ¿cómo le vas a hacer, no? Hay muchas herramientas que deberían enseñarse como base en cualquier carrera, ¿no? Y que no las tenemos, no sabemos, y que nos toca aprender por nuestra propia cuenta, acercarse así como menciona, a otros licenciados, otros ingenieros aquí en la universidad, o que si el taller, el curso, ¿no? Todo lo que está disponible para tu poder subsistir, por así decirlo, ¿no?
0: Darle valor a tu trabajo.
1: Exacto.
0: Y administrarte.
1: Uh-huh. Entonces es como, estando desde esa perspectiva, es qué voy a hacer, ¿no? Y no nomás uno, no nomás nosotros, sino también todo el gremio de los músicos y de los artistas, ¿no? Cada gremio tiene sus obstáculos específicos, pero nos hemos dado cuenta de que es algo que afecta a todo el arte. Y justamente en esta investigación que hicimos, nos dimos cuenta que al menos en el gremio de los músicos, el 94% no está formalizado. Entonces, imagínate lo que eso representa en cuestión de oportunidades, en cuestión de un trabajo digno, pues, ¿no?
0: De jubilación, por ejemplo.
1: Exacto, ¿no? O sea, ¿hasta cuándo, no? Entonces, nosotros vimos esa problemática y fue, okay, ¿qué podemos hacer? Y fue una lluvia de ideas así increíble. Y al final, pues mencionaste el nombre del proyecto, ¿no? Pero ahora actualmente es una asociación civil que se llama Desarrollo Empresarial y Promoción para Artistas de México. Ese es el nombre oficial. Sí.
0: Muy bien. O sea, una empresa que represente a los músicos.
1: No, es una asociación que lo que busca es proveer esas herramientas que a cada artista, músico, grupo, se me fue la palabra, pero darle solista. Las herramientas, ajá, sí, para que puedan tener las herramientas que hace falta para entender cómo funciona como tal el ámbito profesional. No nomás es saber el arte y el solfeo, sino también herramientas como administración, las finanzas, que tengo que saber para estar al corriente con el SAT, si algo de que tengo que ver con contratación, que con las convocatorias, todas esas cosas que a lo mejor se dejan para lo voy a aprender en el camino, ¿no? Y si no hay alguien que te enseñe o si simplemente tuviste más experiencias o no tienes las oportunidades, porque por ejemplo yo puedo decir, yo tengo el apoyo de mi familia, ¿no? Y puedo darme la oportunidad a lo mejor de pues batallar un poco.
0: De explorar.
1: Sí, exacto. Entonces, pero yo sé que no es la realidad de muchos y que tienen que trabajar y estudiar y muchas veces se da eso de que tu trabajo principal no tiene nada, así como mencionó mi compañero, no tiene nada que ver con la música y lo bonito sería que todos tengamos la oportunidad de vivir de nuestro arte, ¿no?
0: Claro.
1: Que es lo que, así como nosotros de forma interna le llamamos a nuestro proyecto, ¿no? Proyecto Vivir de tu Arte, pero pues no es un nombre oficial.
2: Ajá, es como el nombre, el código entre nosotros,
1: porque es lo que queremos, ¿no?
2: Y de ahí, sobre todo de ahí nació la idea de Carlos Mario, de oigan, la neta quiero vivir de mi arte, hay formas, hay que buscarle. Y pues sí, hemos llegado muy lejos, sinceramente nunca pensamos, yo a mis, por ejemplo, 22 añitos recién cumplidos, ser parte de una asociación civil que tenga una causa tan bonita como lo es apoyar a los artistas.
0: Y a ti te toca la parte, digamos, el mercado técnico, ¿no? Financiera, la parte económica del proyecto.
2: Sí, ajá, más que económica, que sí, pues soy el tesorero, pero pues sinceramente somos tres en el proyecto actualmente, pues la mesa directiva de la asociación, y pues nos ayudamos entre los tres mucho en eso, porque pues es los ingresos que han llegado han sido pues limitados, estamos todavía en proceso de hacernos una asociación donataria para que las empresas puedan donarnos y ellos deducir impuestos de eso. Entonces,
0: y hay un programa, ¿no?, por parte del gobierno para que las empresas, en vez de pagar impuestos, le otorguen subsidios a los artistas.
2: Exacto,
0: ¿no?
1: Sí, sí.
2: Y justo tenemos la mira en muchas de esas cosas, pero pues vamos paso a paso. Nosotros pensamos que iba a ser más fácil de lo que es ser donatario. Llevamos, creo que casi 6 meses, 7 meses intentando en el SAT y nos dan para atrás y ahí vamos otra vez y es un tema complicado, la verdad, pero sí se puede y pues como le digo, paso a paso vamos, pero sí en toda la parte de mercadológica, yo meto mano, sé la teoría, sé pues todo lo que hay que saber, ¿no? Más que pues sí es un poco complicado nos ayudamos entre todos aquí, sí. el asunto. Sí.
0: Ahora les falta un contador que sepa de los impuestos y todo eso, ¿no? ¿Tú sabes de eso?
2: Lo muy básico, le soy sincero. Sí, tenemos pensado eventualmente introducir.
1: Incorporar a un contador. Tenemos aliados, no como tal dentro de la asociación, pero tenemos nuestros aliados en los quienes confiamos y nos apoyamos. Pero sí es un... Es una meta, ¿no? Hacer el equipo más grande, pero por lo pronto cada quien hace pues de todo, ¿no?
2: Sí, exacto.
1: Yo ahorita creo que el que más sabe es Carlos Mario en ese aspecto. Él le mueve a lo fiscal y todas esas cosas.
0: Ah, pues está bien.
1: Sí.
0: Muy bien. Bueno, ¿y qué? Ahorita ustedes quieren que se incorpore más gente a su asociación. ¿O en qué etapa están?
1: Ahorita, pues realmente, como mencionó, estamos en la etapa de estamos en el proceso para convertirnos en una asociación donataria, pero nosotros así, como dices, estamos jóvenes y estamos haciendo cosas porque tenemos mucha hambre de hacer cosas. Entonces ahorita el proyecto que tenemos, Busco Artista, es un proyecto, una página, es el proyecto de una página dentro de la asociación, ¿no? Es uno de los proyectos que tenemos ahorita planeados. Es el primer proyecto que se pudo materializar como tal. Y realmente lo que ahorita estamos haciendo, nos estamos enfocando, es convocar artistas para que se registren en la página. Ese es ahorita nuestro objetivo así mayor, principal, porque lo que nosotros queremos es poder hacer una comunidad, ¿no? Aquí siento que cada quien se vale por sí mismo y siento que esta página que te comento es, funciona como un escaparate, ¿no? Así como un directorio en el que si yo como cliente quiero contratar, no sé, un músico, un artista plástico, un fotógrafo, un bailarín, algo, yo me pueda meter a esta plataforma y poner lo que estoy buscando y que me aparezca la oferta en Hermosillo o en Sonora, ¿no? Entonces, pero para llegar a eso necesitamos crear una comunidad que se interese en ser parte de, y creer en nuestro proyecto y que se quiera integrar, ¿no? Entonces ahorita nuestro objetivo es invitar a los artistas que nos estén escuchando, que nos puedan escuchar más adelante, para que se unan, se registren, es completamente gratis, ¿no? Es simplemente una herramienta que va a ayudar a conectar entre artistas y posibles clientes o contrataciones, ¿no?
0: Muy importante. Como una representación podría ser, como representantes artísticos.
2: No tanto, fíjese. Nos lo han dicho antes, nos preguntan, ¿entonces ustedes van a representar a los artistas? No, ahí está el tema, que los artistas se van a representar a ellos mismos, pero van a tener la oportunidad de pues, primero capacitarse, que eventualmente, ahorita nosotros nos estamos centrando en más la promoción de todos los artistas, pero eventualmente pues nuestra asociación tiene como objetivo capacitarlos también en este proceso de formalizar su arte. Sí. Pero el objetivo principal es que ellos se puedan promocionar ellos mismos y que cubramos con un mismo proyecto ambas caras de la moneda, que es los artistas que buscan ser contratados y las empresas que buscan artistas para contratar, que ambos puedan encontrar en esta página pues un lugar en el que yo ocupo un artista para mi evento o para que toque aquí los domingos o lo que sea, poder buscar en toda la oferta que existe en Hermosillo un lugar centralizado, digamos, para los artistas.
1: Sí, claro. Una visibilidad más homogénea, por así decirlo, ¿no? Que todos tengamos la oportunidad de estar ahí presentes, sí.
0: Y entonces, buscan artistas que se incorporen a su página, pero también buscan gente interesada que pueda ofrecer ofertas para los artistas. Entonces, ¿de qué manera, si digamos ahorita el dueño de un restaurante, vamos a poner como ejemplo, nos escucha? Pues muchas veces ellos por sí mismos buscan, ¿no? Alguien que se presente en su lugar, o incluso pues los artistas desfilan por los lugares así para solicitar. ¿Qué le ofrecen a esa persona, a ese cliente? ¿Por qué va a preferir utilizar la página de ustedes? ¿Qué ventajas, ¿no?, le ofrece buscar esta asociación y esta página?
1: Esta página, el punto es como hacer visible toda la oferta que hay, ¿no? Entonces, si muchas veces se ponen flyers o ellos mismos, el ejemplo que puso, ¿no?, el restaurante, de que conoce a alguien, recomiéndame a alguien, o a ver, dime a alguien, o no me voy a meter en especificaciones, ¿no? Pero siento que es más fácil, por cómo está diseñada la página, que cada quien puede poner ahí, ¿sabes qué? Yo ofrezco mi servicio, a lo mejor yo, Fabiola, ofrezco mi servicio de música clásica. Entonces, a lo mejor, y pongo ahí mis especificaciones. A lo mejor ese restaurante está buscando jazz, a lo mejor está buscando bolero, a lo mejor está buscando, ¿no? Música banda. Banda, ¿no? Entonces, ya, por ejemplo, es la idea es que en un futuro puedan entrar y poner grupos o banda así, y que salga la oferta, y ahí mismo el cliente pueda decir, me interesa este, me interesa este, y como es una plataforma gratuita, es ahí viene el número, ahí viene el correo, me contacto con esta persona. Es simplemente hacer como el proceso más fácil, como si tuviéramos la I, no es cierto, ¿cómo se llama?
2: El directorio, así el...
1: La amarilla.
2: La sección amarilla.
1: La sección amarilla, esa, ¿no?
2: Sí, será
1: pero
2: un vínculo.
1: Ajá, digital, el... ¿no? Claro.
0: Y a lo mejor también videos, ¿no?
1: Sí, ajá. Está la opción de poner fotos y videos.
0: Vamos a platicar de eso porque ya es hora de ir al corte. Nos avisa Julián Bonfigli en la producción técnica. Y vamos a regresar para continuar platicando de este proyecto tan interesante. La plataforma se llama...
1: Buscoartista.mx.
0: Buscoartista.mx, pues seguramente que va a tener mucho éxito. Están con nosotros Fabiola Pérez y Carlos Arturo. Fabiola Pérez, que es la vicepresidenta, y Carlos Arturo Madrid Alcaraz, que es el tesorero. Regresamos en unos momentitos.
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0: ¿Qué les pareció esta pieza New York, New York con Carlos Mario Tarazón? Que ya les decía, él es el presidente de DEPAM, Desarrollo Empresarial y Promoción para Artistas de México, que ha lanzado recientemente su plataforma buscoartista.mx. Y aquí están con nosotros Fabiola Pérez, la vicepresidenta, y Carlos Arturo Madrid Alcaraz, el tesorero. Y estamos platicando de en qué consiste esta página y esta asociación también. Pues es muy amplio, es muy ambicioso el proyecto, que continúa en evolución, aunque la página ya se lanzó y está pues bien definida ya su función. Continúa evolucionando con nuevas ideas, está ampliando, y en este momento lo que ellos buscan es que más artistas se incorporen a esta asociación de apoyo a músicos, que inició como apoyo a músicos, pero que se extiende a otras disciplinas, ¿no? Puede ser, los miembros que están ahorita, ¿de qué disciplinas son?
1: Sí, pues tenemos de música, claro. Tenemos artistas plásticos.
2: Plásticos.
1: ¿Y quién más? Creo danza.
0: Danza.
1: Ahorita tenemos esos tres.
0: ¿Teatro todavía no?
1: No, hasta la última vez que chequeé, no. Pero pues como estamos convocando gente, igual tenemos gente que, me registré, pero todavía no termino de hacer mi anuncio, ¿no?
0: Ah, ok.
1: Que pues una cosa es registrarte y otra cosa ya es como poner el servicio que ofreces, ¿no?
0: Ah, muy bien. Y entonces me decían que ahí va a poder uno checar un video, por ejemplo, si quiere contratar un grupo para una boda, un cumpleaños, en fin, unos 15 años. Entonces ahí uno va a poder escuchar las distintas agrupaciones o solistas.
2: Exactamente, pues ahorita nosotros apuntamos a como decía Fabiola, generar la comunidad primeramente. Yo sé que ahorita a lo mejor si un empresario entra y busca algo, pues no va a haber pues suficientes artistas para llenar la satisfacción de cada empresario, ¿no? Pero es a lo que apuntamos y sé que eventualmente lo vamos a lograr. Ahorita lo que buscamos pues es ir ampliando más este abanico de posibilidades para los artistas, para que si el día de mañana un consultorio quiere poner un mural, sepa dónde buscar, sepa quiénes puede contratar, y que ahí en todas las personas que hay en Hermosillo que hacen murales pueda ver pues sus trabajos previos, portafolios, y se pueda contactar directamente con el artista, sin intermediarios, sin yo lo conozco, oye, ¿no conoces a alguien que me pueda hacer un mural? Porque muchas veces los artistas dependen de ese boca a boca, ¿no?
0: Así
2: inevitable
0: es.
2: Pero pues queremos reducir al mínimo la fricción que existe siempre que uno busca artistas o gente que se dedica pues a la música, al arte, vaya, ¿no?
0: Y a lo mejor también ahí pueden conseguir maestros, ¿verdad? Pueden, cada quien, va a haber un perfil de cada artista.
1: Sí, tú primero haces tu cuenta como tal, tú registras con hacer tu sesión, ¿no? Y después puedes publicar, así lo tenemos denominado en este momento, que es el anuncio. Entonces, ese es el servicio que vas a poner. Entonces, por ejemplo, actualmente tenemos un maestro de música, dice, soy maestro y soy director de un coro, pero en ese anuncio publica sus clases, ¿no? Pero sabemos que también tiene sus paquetes de conciertos, y él puede publicar otro anuncio, así como si yo me dedicara a misas, por ejemplo, de bodas, podría poner un segundo anuncio de misa para boda, ¿no? Y así como mencionas, poner mis videos de YouTube. Cuando ellos hacen su anuncio, les hablo a ustedes al público, cuando ustedes hagan su anuncio, tienen la opción de poner incrustar un video de YouTube, simplemente poner el link, pueden poner, así como dice mi compañero, fotos y cualquier otro link a redes sociales para que sea una visualización más, más rápida, ¿no? Que puedan familiarizarse con tu contenido. Pero sí, no está registrado nada más a hola, soy soprano, ¿no? No, sino como poner los servicios que yo ofrezco también.
2: Y si ofreces, si en algún momento llega a ofrecer pues más servicios de los que pareciera que pudiera tener alguien con ese perfil, pues puede poner todos y cada uno. Si, como decía, doy música para misa, o doy clases, o hago murales, o lo que sea, ¿no? Mil y un cosas, pues todo eso va
1: claro,
2: al nombre del artista.
0: Y luego también a lo mejor podría haber una galería, ¿no? Con fotografías de pinturas, de cuadros de diferentes, con el precio, y dice, ay, tengo que regalar algo, pues fuera de lo común, algo bueno, de calidad. Y entonces uno va a la página y ve la galería, ay, voy a comprar este cuadro. Uh-huh. ¿Qué tal?
1: Sí, sí, es una muy buena idea, sí. Sí, la página está en constante evolución, entonces todas estas cosas es nuestro objetivo, integrarlas también.
0: Claro, sí, porque también cuando te dan una casa nueva, ¿no? Cuando compras una casa nueva, que estás soñando qué le vas a poner, con qué la vas a arreglar, y entonces ahí pueden encontrar pues una muy buena opción para elegir en esa galería. Y las clases, por ejemplo, clases personalizadas, decir, por ejemplo, yo conozco maestros, ¿no?, que han preparado gente que ya se presenta en conciertos o en grupos, y entonces decir, este fue mi alumno, ¿no?, y ponerlo ahí como ejemplo, pues,
1: como el
0: resultado de tu trabajo, ¿no?
2: Exactamente, sí, sí, sí, sí.
1: Y esa es la parte que veníamos como a invitarnos al proyecto. También próximamente queremos incluir también una agenda cultural, ¿no? Eso también para nosotros es muy importante, porque a veces uno, al menos yo como hermosillense, uno sabe que salir aquí es como ir a comer, ¿no?
2: Oh,
1: ir a comer al cine. Sí. Entonces, muchas veces nosotros como humanos también tenemos hambre de arte, ¿no?
0: Claro.
1: Y no siempre estamos bien enterados de lo que está sucediendo, o nada más está en el perfil como tal del artista, o está en la agenda del Estado, por así decirlo, cosas que ofrece el gobierno, pero hay muchas cosas que te pasan desapercibidos, ¿no? Entonces, nosotros también queremos como ofrecer esa posibilidad de decir, ¿qué quiero hacer?, ¿no? Y ver, y ver todo lo que esté en puerta, todo lo que puedas asistir, para ayudar a hacer la población de Hermosillo un poquito más cultural, porque siento que a veces más participativa en este tipo de eventos tan importantes, ¿no? Como siento que es parte de ser humano, y siento que es muy importante para el alma y el espíritu vivir el arte.
2: También, yo cabe mencionar que, por ejemplo, yo soy, pues yo no soy artista como ellos, como tal, sí convivo con
0: tú eres la parte metálica.
2: Exactamente, pero
0: pero no de rock, ¿no?
2: No, pero siento que igual en Hermosillo no hay mucha cultura del arte, pues. Hemos también, previo a esta página, hemos buscado otros tipos, un poco más presencial la cosa, para poder buscar opciones para que los artistas tengan oportunidades de presentarse, de ser vistos en la comunidad claro. hermosillense, pero muchas veces nos frena la idea que pues el hermosillense promedio no busca mucho este arte, ¿no? Por ejemplo, Carlos Mario y Fabiola están inmersos en el tema de la ópera. Y la ópera en Hermosillo, pues, ¿cuándo usted ha dicho, voy a ir a escuchar este fin de semana un concierto de ópera?
1: Yo creo que Lupita sigue.
2: ¿Ah, sí?
1: Sí, yo creo
2: bueno,
1: que sí,
2: usted
0: pues en la universidad es común, ¿no? Sí, sí, pero sí tienes razón, pues ya fuera de la universidad es difícil que la gente prefiera esas actividades, ¿verdad? Sin embargo, cuando llegan a escuchar, hay gente que nunca vio y que se quedan impactadas o impactados. Y, por ejemplo, ustedes van a tener ahí, digamos, su página principal con una agenda cultural, ¿no? Uh-huh. Y luego también el artista en su perfil puede estarlo renovando constantemente, porque a lo mejor en su perfil dice, doy clases de esto, me presento como tal, y tengo un concierto en tal fecha, en tal lugar, ¿no?
1: Pues los anuncios se pueden actualizar, o sea, no es como que lo subes y ya se fue, ¿no? Lo puedes actualizar, pero sí sería como, o sea, lo que estamos hablando son cosas que queremos que se materialicen, todavía no están, pero por supuesto que sí, o sea, sí, que el artista pueda usar esta plataforma también para estar promoviendo constantemente sus anuncios, o bueno, sus eventos. También es una, algo que
2: sí, ajá, que sí nos sí, interesa en un futuro, ¿no?
1: Sí, claro. Pero sí, o sea, sí,
0: ay, yo qué metiche soy, pero
2: no, adelante.
0: También pienso, ¿no?, en los periodistas culturales, las y los periodistas culturales. Pues muchas veces hacemos reseñas, ¿no? Entonces, a lo mejor también tener una parte donde periodistas culturales puedan publicar sus reseñas de conciertos o invitaciones previas, no únicamente la fecha y lugar, sino decir, este cantante se ha presentado en tales lugares, poner un poquito de los datos del cantante y decir, ustedes pueden esperar esto de este concierto, porque hay periodistas culturales pues muy especializados, ¿no?, y especializadas. Conozco más mujeres que hombres. Uh-huh. Y que pueden publicar ahí sus reseñas o noticias, en fin, tener también un lugar reservado para que encontremos esas esas evaluaciones. O simplemente hay periodistas que escriben tan bonito que es un placer leerlos, ¿no? Uh-huh. Que pueden dar puntos de vista sobre determinada actividad artística o sobre el arte en general. ¿Qué está pasando en el teatro en México? ¿Qué nuevos nuevas voces han surgido en la ópera? No sé, una parte para noticias, ¿no? No únicamente noticias por parte de los artistas, sino también por parte de los periodistas culturales.
1: De los medios. Me encanta, es una muy bonita idea. Se me vino a la mente una imagen así preciosa de un texto, ¿no? Imagínate, me gusta mucho y completamente lo vamos a tomar en cuenta, pero sí, ahorita estamos en la etapa de que...
2: El puro
1: escaparate, la pura directorio web, como lo quieran visualizar. Y sí, estamos ahorita nada más convocando a músicos, bueno, artistas, ¿no?, que se quieran registrar y anunciarse ahí. Pero sí, o sea, me encanta lo que me platicas.
0: Pueden ser links nomás, ¿no? Links a periódicos, pero más bonito que uno entre a leer como lees una revista, ¿no?
1: Sí.
0: Y no sé, por un ladito todos las páginas de los perfiles de los distintos artistas, por acá la galería, más arribita los anuncios, ¿no?, de conciertos, es decir, una página que sea como una revista, ¿no?
1: Una revista viva, digital.
0: Y luego en una esquinita, un cochito, así una alcancía donde dice, deje su colaboración.
2: Sí, claro.
1: Eso vamos a poner primero.
0: Una alcancía. Que hasta tenga un efecto ahí, ¡ting!, que suene.
2: Que suene, claro.
0: Una monedita, ¿no? O una máquina registradora y el cochito contento, ¿no?
1: Sí.
2: Sí, también queremos que eventualmente los que contraten a todos los artistas puedan también dejar una reseña en el perfil del artista. Muy buena
0: una evaluación, tantas estrellas que no sé
2: sí,
0: qué.
2: Exacto.
0: Ay, qué bonito.
2: También apuntamos a eso. Como le digo, tiene mucho potencial esto.
1: Sí, lo tiene, pero pues no es como que No es como que alguien haya contratado todavía. Pero sí.
0: Enchílame la que sigue.
1: Pero sí, o sea, realmente lo que queremos es que estemos ahí y realmente crear la comunidad que estaría increíble poder tener aquí, en al menos en Hermosillo. Sí, los queremos convocar porque siento que es un proyecto muy bonito, sí, pues como usted dijo, ambicioso, pero le tenemos mucha fe y realmente nos interesaría que nos acompañaran, ¿no?, en este proceso. Y parte, ¿no?, a esto que sí ya está sucediendo o por suceder, es que también los que se registren, pues como así decirlo, los tendríamos en una lista. Entonces cualquier taller que se imparta por nuestra parte, cualquier aviso, herramienta que tengamos, también
0: anunciarla,
1: mandárselo, ¿sabes? Porque todo esto que estamos hablando de buscoartista.mx, regístrense, es parte de una de las ramas que tenemos, que es la promoción para artistas. Pero si recordamos, el nombre es desarrollo empresarial, que, bueno, otras palabras, como la profesionalización, ¿no?
0: Claro.
1: Entonces, así como mencionamos ahorita, queremos impartir cursos, queremos invitar maestros y pues, ¿cómo vamos a quién, qué artistas vamos a querer profesionalizar si no tenemos quienes se registren, ¿no? O sea, ¿de dónde vayan? Sí, entonces, como una asociación, nosotros lo que queremos es apoyar a nuestro gremio y por eso los estamos invitando, ¿no? Queremos que puedan ser de parte de nuestra visión también.
0: Por supuesto que sí, ¿no? Yo ya me estoy imaginando esa página, ¿no? Con notificaciones para los miembros, ¿no? Y toda la cosa. Pero yo creo que eso y mucho más van a poder ustedes lograr con esta página. Y una cosa que quería preguntarles también es, ¿únicamente para artistas de la entidad de Sonora?
2: En principio, les estamos dando prioridad, porque pues es donde radicamos nosotros.
0: Ajá.
2: Pero está abierto, el registro está abierto para quien sea, ¿no? O sea, si es de Obregón, si es de
1: Ciudad de México,
2: si es
1: Oaxaca,
2: si, de donde sea.
0: Ándale.
2: Pero pues donde radicamos es donde nosotros pues sí, podemos.
0: Porque es donde van a buscar los clientes, ¿no?
1: Sí, ahorita sí estamos invitando principalmente hermosillenses y sonorenses, ¿no? Que ya más adelante haremos una campaña más grande.
2: Por eso DEPAM es desarrollo empresarial y promoción para artistas de México.
1: De México, sí, claro.
0: Exactamente. Muy bonito. Sí, pues imagínense. Pero a lo mejor después van a tener que tener un abogado,
1: claro,
0: un contador, y de tal manera que no, pues saben que quiero a tal concertista de Oaxaca. Entonces, ustedes van a poder tener un formato de contrato o establecer las condiciones de para que se presente, presentar un, bueno, el propio artista lo puede poner ahí en su perfil, ¿no?
1: Sí, pues también hemos hecho principalmente Carlos Mario, que se mete más en esas cosas, porque él tiene como 13 años ya de experiencia en el ámbito artístico. Entonces, él es el que ha estado, ya lleva como 2-3 años haciendo representación de grupos y artistas, al menos aquí de manera local, que si alguien necesita quien facture para Fiestas del Piti, alguien que facture para Favor, alguien que facture para Parque del Arte o cualquier convocatoria, a él lo pueden contactar y pues él les factura y es como su representante en ese aspecto, ¿no? Pero no es como que queramos tener una como tal
0: una representación, ¿no?
1: Ajá, sí.
0: ¿Quién sabe? A lo mejor más adelante.
1: nuestro objetivo principal es que cada quien tenga el poder de hacerlo, ¿no?
2: Ajá,
1: pero también Si alguien lo necesita, pues también
0: a lo mejor organizar cursos con los que ya están inscritos, ¿no?
2: Eso apuntamos justamente. Y de hecho, con la página web matamos dos pájaros de un tiro, porque recibimos los registros de los artistas y se queda en la base de datos, digamos, o como ya registrados. Para nosotros el pues nombres, contactos de todos ellos. Entonces eventualmente no solo nos vamos a enfocar en la promoción, sino también en la capacitación o el desarrollo empresarial, ¿no? Como decía Fabiola. Y pues ya a partir de ahí sabemos los nombres de los que están con nosotros registrados y las vamos a poder llamar, decir, oye, ¿te interesa? Estamos capacitando en tal...
1: O está esta oportunidad también, ¿sabes qué? Nos llegó alguien, nos está pidiendo esta oportunidad. ¿Quieres tomar la oportunidad también? O sea, tendrían preferencia, obviamente, ¿no? No vamos a contactar a alguien que no conocemos, que no...
0: Claro.
2: O que no estuvo interesado en el proyecto, de registrarse por voluntad, ¿no?
1: El punto es poder conocernos entre nosotros y darle la oportunidad si se presenta a alguien que, pues, que ya tenemos el contacto conocido, ¿sabes?
0: Pues yo ya me fui en el viaje porque ya estoy pensando en que de pronto ustedes podrían tener su propio festival con sus artistas y de esa manera llegarse fondos, ¿no? Podría ser.
2: Claro.
0: Y pues, en fin, yo creo que este proyecto tiene mucho futuro y está muy bonito. Yo los felicito, me da mucho gusto haber platicado con ustedes porque la verdad es que hace falta que los artistas pues dejen de soñar y dejen de vivir de la ilusión, ¿no? Que es muy hermoso ser artista, ¿no? Y tener amor al arte, pero poner los pies sobre la tierra, ¿no?
2: Claro, darse cuenta de todo lo que conlleva pues vivir del arte, ¿no?
0: Claro. Y una cosa importante es si cobran.
1: Por el registro de la página, no, es gratuito. Es gratuito tanto para artistas como para los que quieran contratar. Nosotros no cobramos ni tampoco tenemos comisión. Simplemente es para acercar y hacer, como dijo mi compañero, disminuir toda la mayor fricción posible. Y ya, si yo como cliente me quiero contactar, ahí tengo su contacto y directamente, así se maneja la página.
0: Pues la verdad es que les deseo que les vaya muy bien en este proyecto y pues vamos a repetir el nombre de la página, por favor.
1: La página es buscoartista.mx, así nada más.
2: Sí, todo junto.
1: Yo estoy buscando un artista, buscoartista.mx, así.
0: Muy bien.
1: Sí.
0: Es decir, que también pues va a ser una fuente de trabajo, ¿no?, para los artistas. Y espero que les vaya muy bien. Y una cosa también importante es si ustedes están pagando por esta página, si tienen gastos ahorita por este proyecto.
1: Sí, estamos presentando gastos. Pero es la inversión del grupo.
2: Vale. Sabemos que eventualmente vamos a recuperar la inversión y también pues todo se va a dirigir en mejorar el proyecto, ¿no? De hecho, mencionó al inicio que ganamos el concurso, todo lo ganado se fue directamente a la página.
1: No, ni un peso tocamos, todo se fue para la asociación, sí.
0: Bueno, pues espero que sigan ganando muchos concursos. Pero también reciben donaciones, ojalá, ¿no? Que hubiera quien donara para ustedes.
1: Si quieren donar, ahorita por el momento, si quieren donar, es donación así por mera fe, porque como todavía no tenemos esa para poder que puedan deducir los impuestos, pues
0: sí,
1: sería donación directa, sí.
2: Así por de muchas gracias, ¿no? No hay otra cosa que les podamos dar a cambio, pero lo agradeceríamos mucho si existiera alguien en la comunidad.
0: ¿Le cantas una canción por teléfono?
2: Ajá, le dedicamos una cancioncita de Carlos Mario.
0: O de Fabiola.
1: Ándale también.
2: Como las escuchamos ahorita.
0: Muy bien. ¿Y ahí en puerta de presentaciones, Fabiola, tuyas o de Carlos Mario?
1: Sí, pero todavía no podemos hablar al respecto.
0: Bueno, dijeron, luego vienes.
1: Sí, voy a venir. Muchas gracias.
0: Gracias a ustedes, gracias, muchísimas gracias por haber estado con nosotros. Y pues estos invitados fueron Fabiola Pérez, soprano, y Carlos Arturo Madrid Arcaraz. Él es estudiante de mercadotecnia con la página, y el presidente que escuchamos cantar es Carlos Mario Tarazón, tenor. Uh-huh. Y la página nuevamente...
1: buscoartista.mx.
0: Muchísimas gracias, y gracias a Julián Monfigli por la producción técnica. Enseguida estará con ustedes Fernando Fuentes y La Venganza de Chunga.
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amigas y amigos, bienvenidos a esta que es la venganza de Chunga. La mejor manera, sin duda, de comenzar nuestro fin de semana. Quiero decirles a todas y todos que hoy, entre otras cosas, fíjense ustedes, que se conmemora el día de el lagarto. Así que en la segunda parte Norma nos hablará del lagarto y su valor dentro de la cultura zapoteca. A todos ustedes les recomendamos y les platicamos de nuestro inicio de este día. Les pongo una canción ranchera, absolutamente ranchera, a cargo de Hank Williams, el tercero de una gran dinastía de músicos y el que pisa siempre los terrenos del country. Comienza con nosotros con este tema que se llama El Día de la Muerte, Dying Day, la venganza de Chunga.

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vitalidad y harto respeto a cualquier forma de danza humana, pues abrimos esta venganza de chunga que sin duda muchas y muchos de ustedes les inspiró para mover los piececitos, o cuando menos los ojos, si no pueden bailar con otro órgano de su cuerpo. Fue Williams, Hank Williams el tercero, con este tema que se llama El Día de la Muerte, Dying Day. Y a continuación, fíjese que en este ambiente de odio, de discriminación, de parece comedia montada por el gobierno de Estados Unidos y el famoso quitavisas, pues también hay güeros blancos que no necesariamente están de acuerdo con la forma de actuar de las autoridades gabachas y escriben temas como este que se llama Kill All the White Men, hay que matar a todos los blancos. Si se trata de exterminar, ¿por qué van a exterminar a los indios? ¿Por qué van a exterminar a los mexicanos? ¿Por qué van a exterminar a todo lo que no sea WASP, anglosajón? Bueno, ellos cantan Kill All the White Men. Enseguida viene Sol, y a Solecita la coronamos con esa bella, bella pieza que nos hace ahora de honor y sobre todo de admiración ante la fuerza de la naturaleza. Después de Sol viene Sap Mama con esto que se llama Manesh. Gracias por estar aquí.

fascinan, intrigan y atemorizan los fenómenos naturales. Esa fuerza incontrolable que tiene el viento y forma huracanes, los espejismos de los lagos y océanos y sus misterios ocultos, los arcoíris infinitos, los tsunamis, los terremotos, los deslaves, las lluvias de estrellas, las fuertes nevadas y sus avalanchas, y los eclipses de sol y luna. Tanto enigma que el ser humano no ha podido descifrar y muchas veces le resulta imposible de controlar. Este agosto nos volvió a sorprender con un devastador terremoto en Colombia. Cientos de videos circulan por las redes mostrando cómo edificios enteros colapsan y ceden ante la fuerza natural del movimiento terrestre. Este mismo mes se suscitó un eclipse de sol que desafortunadamente no se pudo apreciar en México, pero sí en lugares como España, Rusia o Groenlandia. Mas cuando aún no se pueda ser parte de ese prodigio, la fuerza del fenómeno tiene un magnetismo tal que puede sentirse en todo el planeta, en nuestra energía y en nuestro estado de ánimo. Hay cambios en cada uno de nosotros, en las olas del mar, en el viento, en las lluvias que abundan o escasean. Somos tan frágiles ante esto que nos debe llevar a reflexionar acerca de lo insignificantes que somos ante la grandeza natural, por lo que siempre, en lugar de mirar el eclipse, de capturar la lluvia o entender lo profundo de los mares, tratemos de mirar es hacia adentro nuestro y descubramos lo mejor de cada quien para estar bien y hacer el bien.

inicio del programa les comentaba que hoy se celebra el Día Mundial del Lagarto. Ay, lagartos. Y también en México se conmemora la creación de la Comisión Federal de Electricidad, una entidad que en Sonora tiene un peso muy fuerte. Somos muchos los que esperamos con pánico y terror el recibo cotidiano blanco-verde, donde nos recuerdan que estar en una temperatura agradable cuesta, y cada vez nos cuesta más sufragar el gasto de energía. Desde 1937, con Lázaro Cárdenas, la Comisión Federal de Electricidad tiene muchos objetivos. El principal objetivo es asegurar a los mexicanos el gozo y el uso de la energía eléctrica. Hay situación que ha estado fallando mucho en nuestra localidad. En mi colonia, fíjense ustedes que no se va, bueno, sí se va por periodos largos cuando todo el mundo sabe, pero no se va por periodos largos normalmente, pero se va por 6 o 7 segundos, 4 o 5 veces al día. Yo ya tuve alguna falla, que estoy viendo que mi computadora donde trabajo resiente mucho esa pérdida de energía, porque cada vez se tarda más en regresar a la vida útil. Así que bueno, tenemos problemas de abasto, tenemos problemas de constancia en el caudal eléctrico, y eso pues lo pagamos caro. Pobre de Ti es el grupo Tijuana No, donde alguna vez estuvo ni más ni menos que Julieta Venegas, entre otras grandes personalidades, con el tema Pobre de Ti, Tijuana No. Después viene mi amigo Alejandro, y después de Alejandro, este tema de Guadalupe Salazar, interpretado por León Chávez Texeiro.

Chunga Agustina. Oh cielos, estimadas y estimados Chunga Escuchas. Hemos atravesado los cielos de Hermosillo a la Ciudad de México y con unas caricias de Tizoncito, un buen pastor. Volaron nuestras mentes, cuerpos y corazones a Tuxtla Gutiérrez y del Cañón del Sumidero solo vimos grandes fotos en los escalones, fotos de una selva que se nos escapa. Subimos por la cuesta de los cerros hasta el mero Copoya con su cruz gigante. Bebimos la sangre y la salvia del pozol, el maíz y el cacao nos dieron su abrazo. Allá nos dijeron siempre hermanos y hermanitos con más cariño y buen mole. La flauta y el tambor nos recibieron, ofrendas para el alma y lo divino. Todo parecía hermoso por todas partes, pero el dolor de la gente atrapó nuestro oído. Miedos, muertes de odio y de indiferencia, estrategias del alma para seguir viviendo. Días después, entre bodegas de memorias y la inmensa piedra del sol, fuimos resucitando en la historia de nuestra gente, en las huellas de este tiempo. Claro que me dueles, México, como la anciana que empuja una silla de ruedas llevando una hija paralítica que solo mira pasar la patria frente a sus ojos.

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3: Qué bueno que siguen con la venganza de Chunga aquí en nuestra localidad de Hermosillo. La luz del sol ya dijo adiós, ahora sí definitivamente y legalmente es de noche. Gracias por acompañarnos esta noche. Y como dice o dijo la taxista que me trajo, es viernes y de quincena. bendita quincena para todos los privilegiados que tenemos la fortuna, pues, de acceder al dinerito cada 15 días. Gracias a toda la gente que me acompaña. Y empiezo con Tom Waits, esta segunda parte. Esta cancioncita hace mucho no se las pongo y es de un Tom Waits ya más contemporáneo, sin ser completamente nueva la rola. Se llama Back in the Crowd, nuevamente entre la multitud. Así me gusta. Cada vez que voy a la Ciudad de México digo, ay, qué bonito se siente nuevamente dentro de esa multitud donde nadie se conoce. Y próximamente voy a la Ciudad de México, nada más a un conciertito que ya les presumiré. Gracias por estar aquí.

0: con esta venganza de chunga. Y ya cuando estamos en la segunda parte de la venganza, siento así como nostalgia o esa sensación de angustia porque queda poco tiempo y traemos mucha venganza. El día de ahora recuperamos a Norma, que andaba de parranda. No sé si andaba de parranda, pero como si anduviera de parranda. Y ya regresó Norma. Norma nos habla del valor de los lagartos en la cultura zapoteca. Que vivan los lagartos, particularmente este 14 de agosto, que es el Día Mundial de los Lagartos. Así que a consumir billeteras que no sean de lagarto, para que haya lagartos. Así como muchos, muchos, muchos lagartos en la vida después de Norma. No. Antes de Norma, escucharemos al Dr. John con Let the Good Times Roll. Deja que los buenos tiempos circulen. Es el Dr. John antes de Norma. Después de Norma viene The Boschka con All the Sand in All the Seas, toda la arena de todos los mares. Guadalupe Romandía. Esta noche Guadalupe nos trae una pieza inspirada en la leyenda de Oye Bartola. ¿Cómo le hacemos, le hacen los padres de familia para enfrentar los gastos que vienen con la entrada a escuelas? Yo sé lo que les digo. Un parecito de tenis, un parecito de zapatos, las calcetas. Y aunque les regalen los uniformes, hay mucho, mucho, mucho, todavía mucho que comprar. Después de Guadalupe viene música rica con Liquids, Curasaibo se llama esto, chunga historia y final, ¿qué más les puedo ofrecer?
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Los pescadores sueñan con recuperar las tradiciones de los antepasados para honrar la casa del lagarto, Gilabeni, un dios del agua y la tierra. Según la historia, esa casa estaba rodeada de un río caudaloso y estaba resguardada por los lagartos y las ceibas, que representaban la piel del lagarto por su tallo verde y espinoso. También en la antigüedad se realizaba una vela en honor al lagarto, y este año los pobladores buscan recuperarla en diciembre. Hacer una peregrinación a las capillas, cargando tres cruces cubiertas de flores de quichachi, y los acompañantes rezarán por todo el camino. Rescatar la tradición de la casa del lagarto es para el pueblo que con fe sigue creyendo en que las mujeres y hombres podemos convivir con seres que habitan en el agua y la tierra. Aunque volvamos a construir una casa nueva al lagarto, porque la suya quedó atrapada en un corredor eólico. Así coexistir entre la modernidad y la perseverancia de nuestras tradiciones. Que vivan por siempre los lagartos en Juchitán.

meditando un poco ahora en este regreso a clases, que tantísimos y tantísimas estudiantes requieren uniformes, zapatos, tenis, útiles escolares, pagos de colegiatura. Me viene a la mente la canción de Oye Bartola, escrita por el gran Chava Flores, y que interpretó por primera vez Pedro Infante por allá en los años 1950. En esta, un esposo le entrega a su mujer, Bartola, un par de pesos para cubrir la renta, el teléfono y la luz, dejándole muy claro que con lo que sobre debe de administrarse y que además debe de guardarlo para el alipus. Lo cómico y también un poco entrañable es que refleja toda una época. La mujer en casa malabareando cada centavo para que la familia sobreviviera, mientras el marido presumía su generosidad con los dos pesitos que, seamos honestos, honestas, ya para aquel entonces pues no alcanzaba ni para el mandadito completo. Hoy, más de 70 años después, la canción sigue vigente por una razón muy simple: el eterno arte de hacer rendir el dinero, que no ha cambiado, solo los precios. Bartola tenía que estirar 2 pesos, nosotras estiramos la quincena, si bien nos va, para el súper, la renta, el celular y ahora en agosto, útiles escolares, zapatitos, uniformes, en fin. Por eso, cada que alguien dice, ay, te dejo esto para que lo administres, en el fondo, todos pensamos igual. ¡Pobre Bartola! Y pobre de nosotros y nosotras en algunas ocasiones.

Los estudiantes no todos estudian. La dedicatoria de esta pequeña chunga historia es para aquellos que el primer día de clase, a las 7 en punto de la mañana, llegaron con la mirada limpia, los cabellos bien peinados y un espíritu de construir una carrera profesional a partir de la práctica universitaria. A esos

risa y en verdad que me producen grandes placeres cuando los escucho querer descubrir el hilo negro y pegarse en la pared cuando se dan cuenta de que ese hilo ya estaba más que descubierto. Gracias a todos los que llegaron a clase a las 7 de la mañana. Gracias a todas las que emprenden en igualdad de circunstancias con sus compañeros varones. El hábito, la constancia de la producción de medios. Hay quienes son tiktokeros, quienes prefieren YouTube, quienes hacen de la vida fotoreportajes o qué sé yo. Todos quieren conquistar un poquito del alma colectiva. Y bueno, los más perdidos siguen soñando con ser influencers.

noche, esta noche en la producción estuvimos el Julián Bonfil y yo, un servidor. Gracias, Julián. Las aportaciones no solo técnicas que hace Julián, sin lugar a dudas, hacen más grande nuestras venganzas. Gracias a Solecita Fuentes. Ay, hablar de la naturaleza me fascina. Y esa pena, pues hasta te dio una hija bióloga llena de vida, pero también llena de análisis y amor por la vida. Gracias a Alejandro Aguilar, Seleni, esa vida que tienes de viajar y viajar y viajar. Bueno, siempre, siempre comunicas y comunicas el punto. Gracias a tantas experiencias. Esta noche

Cervezas de Juchitán. Esta noche estuvo Guadalupe Román Díaz. Muchas gracias, Lupita. Ya te dije que no te digo Lupita. Muchas gracias, Guadalupe. Muchas gracias, Guadalupe. Tus aportaciones son, sin lugar a dudas, fantásticas. Gracias a todos los que pusieron sus orejotas en esta venganza de chunga. Yo los espero para la próxima semana. Si me escuchan en podcast, bueno, ya saben, ahí me escuchan cuando quieran, como quieran. Hay quienes hacen ejercicio escuchando La Venganza cuando quieren. Hay quienes lavan los platos, otros simplemente van conduciendo por la carretera. Hasta la próxima.

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todo el mundo. Estamos transmitiendo en Radio Universidad de Sonora, en el mero centro de la capital del estado, Hermosillo, Sonora. Servidor Rafael Contreras, Julián Bonfigli, como todos los viernes, se hace cargo de la consola de los controles técnicos. Y hoy, pues un gusto de nueva cuenta saludarlos hoy en estos micrófonos, en este viernes 14 de agosto del 2026. Un calorón hizo este día y lo que falta todavía la semana que entra, así que pónganse muy abusados, hay que hidratarse bien. Aquí tenemos una agüita y bueno, pues ahí los que no les gusta la agüita, pues lo que quieran tomarse para que se hidraten hoy, lo importante es hidratarse. Así que vienen días muy fuertes en cuanto a temperaturas. Mañana sábado y el domingo parece ser que los pronósticos están algo fuertes, pero bueno, nos acostumbramos con este tipo de climas. Y bueno, claro que así estamos en el desierto, por eso de ahí la frase del desierto se respeta. Así que mis amigas y mis amigos, bienvenidos a la Catedral del Metal. Estamos hoy en Quemando Asfalto. Iniciamos con la banda de California, de San Francisco, de la Bahía, pues, de los grandes del thrash metal a nivel mundial y claro también a nivel Estados Unidos, Testament, Shadow People o Sombra de la Gente. Son las 8 de la noche con 8 minutos. Hoy por acá en la cabina de Radio Universidad, el Rough and Roll Show. Qué gusto saludarlos una vez más. Estamos muy contentos. Es el segundo programa después de vacaciones y estamos con toda la energía del metal, así que nos vamos con tres temas. Creo que hay oportunidad de escuchar tres temas. Traemos una programación, la verdad, que hasta nosotros nos gustó. Así, ¿no? Para que vean. Saludamos con mucho gusto también a nuestro compañero y amigo Salvador de Oliveira, el Conde de la Noche. Después de que voy a pedir una canción cuando nos vayamos a las 10, pero una canción de rock duro, a ver cómo le hace. Se la voy a pedir antes de que se vaya para que la busque, algo leve para que siga en el contexto de esta noche. Tokyo Blade, esta banda inglesa, Story of Nobody, la historia de nadie. Saxon, otra banda de pura cepa inglesa, de la realeza inglesa, pues parte de la época de la nueva ola del metal británico, la conocidísima New Wave of British Heavy Metal. Es Black is the Night o Negra es la Noche Oscura, depende de cómo el contexto que uno le quiera ver. Y Hammerfall, Hallowed by My Name o Santificado, Santificado sea mi nombre. Es una noche más de metal. ¿En dónde más? En la Catedral del Rock Duro en Sonora, en Quemando Asfalto, desde Hermosillo, a través de Radio Universidad de Sonora. ¡Súbanle!

Era la banda Hammerfall y su tema Hallowed by My Name, o santificado sea mi nombre. También escuchamos a la banda inglesa de Saxon, Black is the Night, u Obscura es la Noche, o Negra es la Noche, depende de con el cristal que quiera usted verla o que quieras verla. Es el tema de esta emblemática banda inglesa perteneciente a los años dorados del metal por allá en Inglaterra, y a Tokyo Blade, Story of an Nobody, o La Historia de Nadie. Mis amigos, nos vamos con otro tema para cerrar este pequeño bloque. Tenemos muy buenos grupos, muy buenos temas, y esto se llama con una banda hermosillense de la colonia Palo Verde, de los hermanos Medina, pues La Perra Vida, y el tema es un homenaje, un reconocimiento a la historia musical de la banda hermosillense, también de Agónica, con su tema Bienvenido. Esto es Quemando Asfalto, súbanle.

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Bien, amigos, son las 8 de la noche con 30 minutos. Es lo que marca el reloj de cabina de Radio Universidad de Sonora. Hoy este viernes 14 de agosto del 2026. Así que hoy, pues, el segundo programa después de un mes de vacaciones. Y qué gusto de nueva cuenta poder saludarlos a todos y a todos ustedes que nos escuchan hoy aquí en Hermosillo, en Navojoa. Tenemos mucha gente que nos escucha por ahí en Navojoa. Hoy tenemos, de hecho, a una banda casi para cerrar la programación de esta noche con Los Hijos de la Crisis, de nuestro buen amigo Ricardo Zavala, y a toda su banda por allá. Muchas felicidades y un fuerte abrazo. Escuchamos, ¿qué les pareció este tema de La Perra Vida con la voz de Javier Cinco, que por cierto ya no está con ellos, pero lograron pues esta excelente versión de Bienvenidos en otro tenor, pues no, con otro estilo, muy al estilo de La Perra Vida? A mí me encantó este tema, de que lo escuché, dije, vamos a girarlo por allá en Quemando Asfalto. Y bueno, La Perra Vida, pues ya conocemos su historia, una banda de en aquellos inicios, en los 80s, con aquella producción titulada El Foco. Decían que era un punk. Lo que menos tienen son ese estilo de punk. Son más rock and rolleros que nada. Hay unas canciones, hay unos coros ahí que me recuerdan a los Rolling Stones. Tienen muy buena música, y ese disco es una joya del rock sonorense, sin duda, lo que es El Foco. Se llama Foco nada más, no El Foco, Foco nada más. Y pues ya es hora de que grabe, ¿no? Miguelito Medina, Carlos y Jesús Medina. Hoy es una nueva alineación. No continuaron, se quedaron como trío. Y en las últimas tocadas fueron hasta cinco elementos. Esto que escuchamos se llama Bienvenido y es un tributo que se le rindió de parte de ellos a Agónica. Sodom Returns, miento, habíamos escuchado a Tokyo Blade, a Saxon, a Hammerfall, y nos vamos con esto que se llama Six Feet Under, seis pies abajo, Destroyed Remains, o Restos Destruidos. También hemos escuchado con Sodom Returns, The God in Parts, o El Regreso de Dios en Partes, o Desmembrado. Yo creo que es lo más apropiado el tema, ¿no? Asociándonos con la historia, ¿no? De Jesucristo. Y también Ruco K de Ciudad Obregón, A Mis Espaldas. Y Paradise Lost, El Paraíso Perdido, Silence Like the Grave, o El Silencio como la Tumba. Esta es producción 2026, de todos los estilos. Claro, como siempre, en Quemando Asfalto, súbale.

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Bien, amigos, son las 9:00 a.m. en punto en el reloj de cabina de Radio Universidad de Sonora. Qué gusto saludar a toda nuestra gente que hoy nos está escuchando, sintonizando aquí en Hermosillo, en Obregón, en Navojoa, en muchas partes de Latinoamérica, en Argentina, en Ecuador, en algunos países latinoamericanos. Pues nos escuchan a pesar de que son 4 o 6 horas de diferencia y aparte tenemos la retransmisión los sábados por allá en Radio Cuervo en Argentina para la gente que no logra pues escuchar el programa en vivo a través de Radio Universidad. Allá tenemos la oportunidad los sábados y con posibilidades de ampliar nuestro rango de acción por allí en otros países sudamericanos. Bien, saludos para la señora María Esther, la mamá de nuestro buen amigo Arturo Clark, el monstruo bajista de Cafra. Está chido el cover de Agónica, me comenta por acá. Están escuchando el programa. Muchas gracias, mi querido Arturo Clark. También César Borrego. Saludo, mi estimadísimo amigo. Qué gusto poder saludarte hoy a través de Radio Universidad de Sonora. Tenemos muy buena música, por cierto, que vamos a escuchar un tema de la banda Morbid Angel de 1989. Y bueno, pues ahí está la calidad, Immortal Rites o Ritos Inmortales. De un disco clásico, sin duda, creo que fue el primero que sacaron a la luz pública, Morbid Angel. También escuchamos con Death Angel o el ángel de la muerte, God versus God o Dios contra Dios contra Dios, Paradise Lost, Silence Like the Grave o Silence Like the Grave o El silencio como la tumba. Esta producción es 2026.

vamos a ver por acá. Vamos a checar aquí las fechas. El 29 de agosto tenemos otro evento por acá al norte de la ciudad, en el Jerónimos Bar. Va a estar Vagabundo Motor Punk, una banda auténtica de punk de la colonia San Luis. Estos chicos, que hay muchos que los han criticado, pero mis respetos, la verdad, para los Vagabundos. Ellos les importa un comino, ellos siguen con su música, y lo más importante, que lo hacen con todo gusto, tienen toda la actitud. También va a estar Terror Heist, esta banda de thrash death metal hermosillense, muy, muy buen material. Va a estar, entre otras de las bandas que van a estar ahí el próximo 29 de agosto en el Jerónimo Bar. Así que tendremos música de ellos la próxima semana y también algunos boletos. Nos vamos con más temas, claro que sí, son las 9 de la noche con 3 minutos. ¿Qué les parece, mis amigos, si nos vamos con eso que se llama My Midnight Things, o Mis Cosas de Medianoche? Es la banda estadounidense Lindsay Borden de Hermosillo, otra banda de death metal aberrante, Hollow, Huevo. Y hueco, perdón, no, que huevo, como que huevo. Hollow es hueco, con la banda de aberrante de Hermosillo. Amarax, esta banda de Australia, escúchenla, trae muy buenos fundamentos metaleros. Rescue o Rescate. Y también de Hermosillo. Bueno, nos vamos con Amarax de Australia, con esto que se titula Rescue o Rescate. Aberrante, Hollow de Hermosillo, Lizzie Borden, My Midnight Things, o Mis Cosas de Medianoche. Esto es Quemando Falto, es una noche más en el Rough and Roll Show. Súbele.

Bien amigos, escuchamos a la banda originaria de Perth, Australia, fundada por Simon Hallett y la vocalista Ama Kinsey. El grupo este que estamos hablando se llama Amarax y rescata la energía, los riffs gemelos y el sonido clásico de aquellos 80s inspirados en leyendas como Dio, como Motley Crue, como Iron Maiden. Y bueno, lanzaron su primer sencillo y videoclip oficial que se llama Rescue, que es lo que acabamos de escuchar precisamente. Ahí lo pueden buscar, la verdad que tiene muy buena música. Es una mujer la que canta. Y bueno, pues ahí está para la gente que le gusta, para la gente que le gusta lo clásico. Miren amigos, vamos a dar un servicio social. Fíjense que rara vez hacemos esto, pero pues muchas veces se hace necesario, ¿no? Hay que ser un poquito empático con la gente que de pronto requiere apoyo. Tenemos por acá ahorita por fuera de Radio Universidad de Sonora a dos muchachos, dos jóvenes originarios de Tijuana, Baja California, Israel Gutiérrez y José Eduardo Juan. Ellos fueron deportados, ellos viven en Estados Unidos, de esa gran cantidad de gente mexicana o latina que viven por Estados Unidos y que van buscando pues mejor vida, ¿no? Allá hacen pues prácticamente su vida, allá tienen hijos, hijas, estudian. Y ahora con estas medidas que ha tomado el gobierno de los Estados Unidos, de Donald Trump, bueno, pues lo deportaron a estos dos jóvenes, a Israel y a José Eduardo, lo deportaron por allá por Reynosa. Han sufrido bastante, han sufrido hambre, pues imagínense, sin teléfono, les quitaron todo y han sufrido cosas que ya todos conocemos, que salen de los medios de comunicación, pues, ¿no? Que la propia policía los entrega a los grupos delictivos de por allá de la frontera, donde está de peor por allá. Bueno, son cosas que a ellos les pasaron. El tema aquí es que están pidiendo ayuda. Ya nosotros los apoyamos por aquí con algún dinerito para que cenen hoy y le vamos a dar algo de ropa para mañana para que puedan sufragar por ahí estos días. Ellos necesitan ropa, ¿no? Pantalón, camiseta. Nada más está en lo puesto, grande y mediano, 38 y 27 las tallas de pantalón, sí, por ahí, y camisas, bueno, pues lo que les acomode, ¿no? La verdad, aquí van a estar por fuera de Radio Universidad de Radio Universidad, aquí en lo que es la calle Luis Encinas y donde está el cruce de Luis Encinas y Abelardo L. Rodríguez, ¿no? Aquí, ahí si algo se les ofrece, si quieren apoyarlo, bueno, pues aquí vamos a estar pendientes. Nos vamos con un tema, ¿qué les parece? Anima Ignis, quiero oírte, esta banda, pues que tiene unos estilos muy atractivos. Ahí, ahorita que volvamos, vamos a platicar un poquito más esta banda hermosillense, que donde canta Rosita Sesma, escuchen la voz, fabulosa, es rock local, el rock del desierto, el rock de Hermosillo. Anima Ignis, quiero oírte en Quemando el Falto, súmale.

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Mira, amigos, son las 9:31 en el reloj de cabina de Radio Universidad de Sonora. Hoy este viernes 14 de agosto del 2026. Muy buena música. Y bueno, ¿qué les parece lo que acabamos de escuchar con Anima Ignis, esta banda hermosillense? Quiero oírte. Qué voz de Rosita Sesma, ¿eh? Y bueno, y en general, los integrantes de esta excelente banda de metal melódico, metal sinfónico, riffs muy poderosos, muy bien trabajada la música, y ni se diga la letra, pues no. Ahí hay mucho telón de cortar con esta agrupación hermosillense de Anima Ignis. Y bueno, pues la verdad que siempre será un gusto tenerlos por acá. Muy pronto vamos a tenerlos por acá en entrevista a estos chicos de Anima Ignis. También escuchamos con la banda australiana Amarax Rescue. Es una banda que pues tiene reminiscencias del rock clásico de allá de los 80s, del glam, del glam metal, del hard rock glamuroso. Una chica a la que canta, y ellos están dando a conocer actualmente a nivel internacional con muy buen éxito. Bien, amigos, son las 9:32. Ya no vamos a despedir, pero vamos a dejarlos con buena música, un bloque completito para todos ustedes. Pero antes déjenme volver a repetirle este servicio que tenemos para todos ustedes, pues no, de nuestros buenos pues samaritanos, como somos aquí todo tiempo en Sonora, y nos distinguimos siempre por apoyar y ser empáticos. Dos chicos deportados de Estados Unidos por el ICE, ellos fueron deportados por Reynosa, ellos son de Tijuana, y pues andan ahora sí que sin nada, ¿no? Así como los echaron, con unos papeles ahí donde demuestran su nombre y su procedencia. Son de Tijuana, Israel Gutiérrez y José Eduardo Juan. Ellos pues con lo que se les puede apoyar, con ropa, con comida, con algo de dinero. Ya nosotros, pues aquí hicimos una vaquita y le entregamos algo de dinero para que cenen esta noche, mañana para desayunar. Y bueno, pues ojalá, aquí van a estar por fuera de la universidad, ahí en una partecita por ahí. Si tú deseas apoyar, yo en la mañana en la particular voy a juntar algo también, Julián, mi amigo Cabinita, y también nuestro buen amigo Salvador de Oliveira. Vamos a apoyarlos con algo de ropa, pues andan prácticamente en shorts. Y lo bueno que hace calor, pues no, imagínense si lo hubieran deportado en tiempo de frío. Los sacan estos cabrones gabachos que hacen lo que quieren, ¿no? Con la gente. Y hay otro caso de un amigo, de Manolo Álvarez, el Manolo. Tiene un hijo detenido en Estados Unidos, allá. Están haciendo eventos para poder sufragar los gastos de los licenciados y todo. Del buen Marshall, guitarrista, estudió y todo, se graduó hace poco y está detenido también por allá. O sea, esta política antimigratoria del gobierno estadounidense que actualmente tiene por ahí Donald Trump, pues no deja nada bueno. Así que ojalá y puedan apoyar a estos chicos. Ellos van a estar por aquí hoy y mañana quizá, en lo que consiguen algo para irse a Tijuana. Y a ver cómo la hacen allá con sus parientes, porque su familia está en Estados Unidos, pues no. 38-27 la talla de pantalón, con lo que puedan apoyarlos ahí, pues sería algo bien, pues no. Entonces ahí está. Bien, mis amigos, ya nos vamos a despedir, pero vamos a dejarlos con un pequeño bloque de 1, 2, 3, 4, 5 canciones. ¿Podemos rapidito? ¿Si se puede? Bueno, vamos a despedirnos con la banda estadounidense de Forbidden, Cyclops. Esto se llama, y es producción 2026, esta banda de thrash metal estadounidense. De Hermosillo, banda de punk Torpedo 66, Torpedo y Rock and Roll. Stratovarius, Maniac Dance o Baile Frenético. Anthrax, un tema que es un cover de la banda australiana de AC/DC, TNT. Y hoy cerramos Quemando el Falto, la Catedral del Metal, el Rough and Roll Show, con los hijos de la crisis, los hijos de Navojoa, pues, de nuestro buen amigo Ricardo Zavala, esto que se llama En Este Puto Bar. Esto fue Quemando el Falto, este viernes 14 de agosto del 2026. Soy Rafael Contreras, Julián Monfili en la producción técnica. Se quedan con Salvador de Oliveira de 10 a 12 de la noche. Súbanle, esto fue Quemando el Falto. Vámonos, pues.

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7: ¿Qué tal amigos y amigas? Muy buena noche. Sean bienvenidos, sean bienvenidas a un murmullo más de hoy, viernes 14 de agosto. Acabamos de escuchar, como todos los viernes, el programa Quemando Asfalto. De 8 a 10 de la noche, y en la conducción, mi buen amigo y compañero Rafael Rafa Contreras. Y en los controles técnicos no puede faltar la magia de Julián Bonfili. Acuérdate que sin magia no hay programa. No hay programa, así que sean bienvenidos, iniciando 2 horas de música. De música, rondallas, estudiantinas, tríos y algo más. Así es. Ah, bueno, muy bien. Muy bien, un saludo para Sergio Cons, nuestro compañero y amigo de aquí, encargado del departamento de vigilancia. Ahí anda, ahí lo vi pasar por la ventana, echando el rondín acostumbrado de todas las noches. Es agua. Está suave, ¿no? Solo para mi buen amigo Rafa Contreras, que ya...
8: ¡Súbanle!
9: Saludos a tu auditorio.
7: Ah, muchísimas gracias.
9: Algunos de ellos, por cierto.
7: Ándale.
9: Muy buenos radioescuchas, fieles seguidores de Radio Universidad de Sonora. Se quedan con la voz amiga de El Conde de la Noche.
7: Ándale.
9: Saludos.
7: Muchas gracias, mi amigo. Que te vaya muy bien. Hasta luego. Muy bien, a partir de estos momentos y hasta las 12 de la medianoche vas a estar en compañía de Gustavo, el Conde de Oliveira, en este murmullo de la noche de estas dos horas. Estamos en la semana número 33 del año, han pasado 226 días, faltan por transcurrir nada más 199 días para que se acabe el año. Y ahí viene diciembre y sus posadas. Invítame unos buñuelitos antes de esta Navidad. Ahorita estamos en el Tocho Morocho ahorita. Todavía no se me antojan los tamales, así que pues no, tamales todavía no. Muchas felicidades a todos los que festejan algo especial en su vida, que la sigan pasando de lo mejor. Son los mejores deseos de aquí, de la gran familia de Radio Universidad. Si usted está cumpliendo años o algún familiar, pásenos el nombre a los teléfonos en cabina, el 66 22 59 22 80, y el teléfono para WhatsApp, para mensajes. No se me olvidó el teléfono, aquí lo traigo, el 66 23 94 16 41. Vamos iniciando el cumpleaños de mi madre. Tengo sentimientos un poco encontrados. Alegría, mucha alegría, porque ella está en todos ustedes, aquí en mis compañeros de la radio, en mi familia, mis amigos. Ella se transformó en todos ustedes aquí, que todos ustedes cumplen año hoy. Es cumpleaños hoy todos ustedes. Muchísimas gracias. Un poco alegre, entre alegre y triste, de repente triste, de repente muy alegre. Pero ahí la llevamos. Entonces vamos iniciando. Vamos con esto de la estudiantina de la Universidad Autónoma de Guanajuato. Y esto es para usted, Guanajuato. Y esto es para todos ustedes, para mi madre. Te traigo serenata.

Ya son las 10:05. Escuchamos a la estudiantina de la Universidad Autónoma de Guanajuato. Eso fue Te Traigo Serenata esta noche, por ser tu cumple. Vamos a escuchar las mini mañanitas para mi señora madre, que nos está acompañando en esta noche con todos ustedes y conmigo. Muchísimas gracias. Después vamos con una canción que le gustaba mucho a ella, ¿eh? La Reina del Mar, con los dos oros, que la cantaba ella cuando estaba niña allá en Santa Rosalía, Baja California. Ella la cantaba. Y para todos los cumpleaños de hoy va también esta canción y las mini mañanitas. Las 10:06.

Ya son las 10:10, se juntaron los ángeles con usted y conmigo esta noche. Escuchamos a los dos oros con la reina del mar, dedicada especialmente para mi madre por ser su cumple y para todos ustedes que este día están cumpliendo años y siguen con la fiesta. Muchísimas gracias. Como ya lo dijo mi amigo y compañero Rafa Contreras, tenemos un servicio social. Aquí están unos muchachos, son de Tijuana, estos jóvenes. Fueron deportados allá por el lado de Reynosa, por Tamaulipas. Y cuando los deportaron, pues ahí las malas personas pues le quitaron todas las pertenencias. Y por azares del destino vinieron a caer aquí a Hermosillo. Aquí andan Israel Gutiérrez y José Eduardo Juan. Requieren del apoyo de todos nosotros de alguna manera, ya sea en alimento o en especie o monetariamente, ¿no? Aquí hicimos una cooperación entre varios para que pues cenaran un poco, pasaran la noche. Pues aquí van a dormir, aquí alrededor, porque pues no tienen dónde. Ellos fueron deportados y están pidiendo el apoyo de toda la ciudadanía de buen corazón que anda usted por aquí escuchando Radio Universidad y anda por aquí cerca de la radio. Aquí estamos, lo que es la esquina de Luis Encinas, Abelardo Rodríguez, abajito del puente. Aquí estamos en la pura esquina, aquí andan los muchachos. Si usted puede, tiene la manera de traerle algún alimento, algún dinerito o ropa, pantalón o camiseta, son uno es talla grande, un talla M y pantalón, pues uno es 38 y otro es 30, ahí lo que nos estaban comentando. Traen puesto nada más, traen nada más lo que traen puesto, pues lo que lo dejaron sin nada, traen unos huaraches ahí que apenas apenas cubre ahí para no tentar la banqueta, el piso, la carretera, así traen. Y nomás traen lo que traen puesto ahí. Pues aquí hicimos una cooperación aquí entre nosotros para que fueran a cenar algo, porque ya tenían días sin comer, sin tomar agua. Y pues aquí están. Si usted tiene la manera, si anda aquí cerca, si puede traerle algo, pues aquí se lo vamos a agradecer. Aquí los de Radio Universidad apoyando a estos jóvenes. A José Eduardo Juan y para Israel Gutiérrez de Tijuana, fíjese nomás. Si son de Tijuana, los tiran acá, allá por Reynosa. Si son de Reynosa, los tiran acá en Tijuana. Y hombre, qué bárbaro. Bueno, ahí está. O sea, usted tiene la forma, aquí lo van a estar esperando. Aquí van a dormir a los alrededores estos muchachos. Bueno, muchachos, vimos las fotos ahí cuando recién nos deportaron, traían buena ropa, andaban bien vestidos, pero en cuanto cayeron allá, pues ahí les quitaron todo. Bueno, pues qué bárbaro. Vamos con la estudiantina de la Universidad Autónoma de Querétaro, que nos van a interpretar por qué, fíjese. Ya referente al tema, ¿por qué? Pues, pobre gente. Bueno, a lo mejor habla de otra cosa, ¿no? La estudiantina.

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0: Ya son las 10:27. ¿Qué dijeron? ¿Y el conde dónde anda? ¿Dónde anda? No, aquí estoy. Lo que pasa es que estaba platicando con mi amigo Jesús Saavedra del ranchito, que tenía rato que no lo saludaba, y le mandaba saludos a mi amigo Jesús ahí del ranchito, pero no tenía radio, me estaba comentando aquí. Entonces, pues, por eso no nos escuchaba. Y en el teléfono como que la señal no es tan receptora ahí por el internet. Y aparte, pues, estábamos de vacaciones cuando tuvo chance de escucharnos. Entonces, pero ya estamos de regreso, así es. Un fuerte abrazo para Jesús Saavedra del ranchito. Muchísimas gracias por estarnos acompañando. Y bueno, vamos a ir al corte de ya de las 10:27, ya son las 10:28. Vamos al corte, regreso con más música. No se vaya.
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0: Ya estoy de regreso, ¿eh? No, es que se equivocó ahí la Karina. Qué bárbaro esta Karina, hombre, que equivocó. Un saludo para Karina, nuestra compañera aquí, operadora, que nos hicieron el favor de hacernos estos sellos, estas cortinillas ahí para el programa de las rondallas estudiantinas. Muchísimas gracias a Karina. Un fuerte abrazo. Un saludo para ella y a su mamá que está de cumple. Un fuerte abrazo. Que las sigan pasando de lo mejor, espero que me traiga pastel el lunes. Así es, ahí está el saludo. Muy bien. Escuchamos a mi compadre Luis Miguel, que no lo dije, mi compadre se me pasó, pero bueno, ahí está. Con la Gloria Eres Tú y también la estudiantina, con la estudiantina de la Universidad Autónoma de Querétaro. Cerramos el bloque con Al Morir la Tarde. Y antes de mi compadre Luis Miguel, escuchamos a la rondalla Ayer y Hoy, Una Página Más. Muy bien. Continuamos con la música, ya son las 10:31 aquí en Radio Universidad. Y tenemos un servicio social aquí, están unos muchachos, ahí andan por fuera de las instalaciones. Ellos son de Tijuana, fueron deportados allá por Reynosa, Tamaulipas, por aquel lado, entonces traían pues su equipaje y sus pertenencias. En cuanto salieron, cruzaron la línea y les quitaron todo, y la gente malosa, y por azar el destino vinieron a caer aquí a Hermosillo y van rumbo a Tijuana. Pero los pobres andaban, ahí estuve platicando un rato con ellos, y andaban con lo que nomás lo que le dejaron, uno con un choro, un pantalón, traen unos guaraches, vean ustedes, que hijo, yo creo que casi descalzos, con lo que le dejaron, lo único que les dejaron. a Israel Gutiérrez y a José Eduardo Juan. Su apellido es Juan, su apellido. Y pues requiere un poco de apoyo, pues esta noche. Ahí nosotros hicimos una cooperación de ahí de un dinero para que pues cenaran algo, porque no habían ni tomado agua, andaban. Que le ofreció agua mi amigo Sergio, les ofreció agua y hijo, bueno, parecía que, hombre, qué bárbaro. Si usted tiene la manera de traerles algo esta noche, no sé, algún alimento o dinero, alguna ropa, pues aquí van a estar. No tienen dónde dormir, van a dormir ahí en la banqueta, yo creo, porque qué bárbaro. Ropa, pantalón, camiseta, uno es talla grande y el otro es mediano y en camiseta. Y en pantalón, pues uno es 38, el otro es 27, ahí lo que nos estuvieron comentando estos dos jóvenes de Tijuana. Que fíjese cómo son las cosas, si son de allá de Reynosa, de aquel rumbo, los tiran acá por Tijuana, y si son de Tijuana, Sonora, los tiran allá, los sueltan por Tamaulipas, por allá. Pues ahí andan los pobres apenas. Y pues les dio mucha alegría, pues que no habían probado alimento. Ya tenían tiempo sin probar alimento. Entonces aquí van a estar, aquí van a dormir. Si usted tiene la manera, que anda cerca de aquí de la radio, pues aquí estamos en la esquina de Luis Encinas y Abelardo L. Rodríguez. Y aquí van a estar estos muchachos. Muy bien, vámonos con música, ya son las 10:34. Les recuerdo los teléfonos en cabina, el 66-22-59-22-80 y el 66-23, el teléfono de mensajes, no se me olvidó, el 66-23-94-16-41. Un saludo para Rogelio Cavazos y para Cecilia, su esposa Cecilia Gallardo. Ellos nos escuchan allá en el Zaguaro Indeco. También saludo para Pilar Francisco del Pilar, para Isabel Moreno también. Un saludo, muchísimas gracias. Álvaro Martínez del Ranchito. Para nuestros buenos amigos de allá de la Cuauhtémoc, Lorenia López Reyes. Y para Ramón Vidal, nuestros fieles radioescuchas. Muy bien, continuamos con música. Vamos a escuchar a la rondalla femenil de la Unison. Hasta que me olvides, voy a intentarlo. No es cierto, a ver. No, a ver, sí. Hasta que me olvides, voy a intentarlo. Muy bien, continuamos con la música a las 10:35.

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1: Ya son las 10:40 aquí en Radio Universidad y escuchamos a la rondalla femenil de la Unison que nos interpretaron Hasta que me olvides. Voy a intentarlo. En este momento la temperatura en Hermosillo, la capital de Sonora, estamos a 32 grados centígrados esta noche. Muy buena temperatura, a pesar de que estuvo siendo bastante calorcito hoy. Una lluvia 0%, el viento es de 8 kilómetros, una humedad de 43%, está más o menos, y la calidad del aire es buena. Y el transcurso que vaya transcurriendo, dijo mi amigo el locutor. Va a ir bajando un poquito la temperatura, 30 grados, y amaneciendo que salga el sol parcialmente nublado a las 6 de la mañana, vamos a andar en una temperatura de 28 grados mañana sabadito, y nos esperan lluvias para mañana sábado. Hay intervalos de nubes en el transcurso del día y la noche también, así medio nubladito, pero ya sabe cómo es el estado del tiempo, es algo muy inestable estado del tiempo, así que dicen que va para un llovidón y no llueve, dicen que no va a llover y llueve, pues total que así es esta cuestión de los climas, así es. Muy bien, vamos con más música, ya son las 10:42, vamos, te recuerdo los teléfonos en cabina, el 6622-592280. Y para los mensajes, ya aquí está el 6623-9416-41. Muy bien. Mandamos el saludo allá para María de Jesús de las Lomas, que nos está acompañando en esta noche. Esta noche no tan calurosa, está más o menos agradable. Muchísimas gracias a María de Jesús. Vamos a contestar la llamada, pero antes nos vamos con los... con la Tuna Veteranos de Ingeniería. Imágenes de ayer, las 10:43.

0: Ya son las 10:56. Escuchamos a la rondalla del desierto de la Unison que nos interpretaron De ti me enamoré. Anteriormente escuchamos a Víctor Iturbe, el Pirulí, La última canción. Y luego la Tuna Veteranos de Ingeniería, Imágenes de ayer. Saludos para mi buen amigo Jonadab Romo Canizales, que va a venir a visitarnos, Jonadab. Aquí anda en Hermosillo, Jonadab. Bueno, que lo esperamos con mucho gusto. Vamos a ir a nuestras identificaciones y regreso con más música. Vamos a ver quién nos está marcando.
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0: Ya son las 11:00 de la noche. Así es, Karina. Un saludo para Karina. Estás en compañía de Gustavo, el Conde de Oliveira, hasta las 12 de la medianoche. Y vamos con la siguiente hora ya de música. Te recuerdo el teléfono en cabina, el 66-22-59-22-80 y el 66-23. Este es el teléfono para mensajes de WhatsApp, el 66-23-94-16-41. Y mandamos el saludo allá para La Manga, para mi amigo el Peludo y a toda la familia peludina, a la Peluda Mayor, Reina Rojo y sus amigos que están ahí de visita, Jorge y Ena. Ena, que están acompañando ahí a la familia peludina, ahí en La Manga. Un saludo y un fuerte abrazo para todos, todos, todos. Están disfrutando de la buena música de Radio Universidad. Hoy viernes de rondallas y estudiantinas, tríos y algo más, etcétera, etcétera, etcétera. Ya está mi buen amigo el Peludo, que no se había reportado. Siempre mandaba la Peluda ahí a que mandara saludos, pero hoy se reportó. Ahí está el saludo para todos ellos, para Jorge y Ena, que están de visita ahí en La Manga, disfrutando de una rica carnita asada y una agüita de esas. de esa agüita que cae muy bien, muy bien. Vámonos con más música, pero antes aquí tenemos un servicio social de unos muchachos que andan aquí, pidiendo el apoyo. Ellos son de Tijuana y fueron deportados, fíjese, allá en, por el lado de Tamaulipas, por allá estos muchachos. Y a los que son de Tamaulipas lo tiran acá por Tijuana. Todos fueron deportados y ahí, en cuanto lo soltaron ahí, pues le cayeron los mañosos y le quitaron todo a estos jóvenes. Y pues apenas andan con la bendición de Dios, porque ya andan nada más con lo que traen puesto, y unos huaraches todos trozados ahí, en chores y una camiseta ahí, los pobres chavalos estos que son de Tijuana y aquí vinieron a caer pidiendo apoyo. Ahí le fueron diciendo hasta que aquí están afuera esperando. Si usted tiene la manera de apoyarlos con alguna, una cenita o algo, aquí entre Rafa Contreras y Sergio Cons, el vigilante, Rafa Contreras, el locutor de Quemando Asfalto, y también ahí Julián Bonfili, el nuestro operador de cabina aquí, pues hicimos una vaquita aquí a los muchachos para que pues cenaran algo y desayunaran mañana. Israel Gutiérrez y José Eduardo Juan, ahí que están esperando a ver si los pueden apoyar de alguna manera. Nosotros aquí estamos en Luis Encinas y Abelardo L. Rodríguez, en la pura esquina, aquí estamos. Si usted tiene la manera de apoyarlos con... Aquí van a estar, aquí van a dormir, no tienen dónde, quieren dormir afuera. Entonces tiene ahí ropa, pantalón, camiseta, son de talla, uno es talla grande, el otro es mediano en camiseta. Y en pantalón uno es 38, el otro es 27, y aquí andan los pobres muchachos. Bueno, pues ahí está. Si usted tiene la manera, pues ahí. Aquí van a estar, aquí van a dormir, aquí van a estar todavía mañana y...

minutos. Esto ya para todos mis amigos de allá de la manga, el tremendo peludo y todos los peludos invitados también.

Ya son las 11:10 aquí en Radio Universidad. Escuchamos a Trío Los Dandes. Esto fue Eternamente. Ahí saludo para el tremendo peludo de la manga que me manda una foto de lo que está cenando. Ve nomás, qué manera de martirizarme, hombre. Y yo aquí solo, sin... A ver qué me trae el vigilante, pues, un virote duro, a ver qué es. Se compadece de mí porque, hijo, bueno, pues vamos a disfrutar de la foto. Un saludo ahí para Jorge Yema y a la peluda mayor, Reina Rojo, y a toda la familia peludina. ¡Uy! Está cantando el búho. Ya llegó el mensaje de mi amigo el peludo. Vamos a ver qué es lo que se están degustando. Mira lo que están comiendo en la manga. A ver. Ok, vámonos, Ricky. Ándele, pues. Se ven unos camaroncitos al aguachile. Ay, los camaroncitos cocidos. Bueno, vamos con música en la rondalla de Stravatis. Sonora, Sonora. Vamos a contestar la llamada. Sonora, Sonora. 11:11 se juntaron los ángeles.

Ya son las 11 con 18 minutos aquí en Radio Universidad. Escuchamos a la rondalla del Cebetis y eso fue Sonora. Muy bien, estaba comentando aquí los camaroncitos de mi amigo el peludo de la manga. Y bueno, más. Y camaroncitos cocidos, hijo, en la cuna. Salsita bahía, ándele. Una salsita bandera, qué rico. Qué bárbaro. No conforme con esto, María Reyes me acaba de deleitar con unas tostadas de tinga. Qué bárbaro. Vamos con música, vamos a contestar la llamada. Son las 11 con 18. La boa, la sonora santanera. Después vamos a ir con los hermanos Barrón con María Chuchena. Venga de ahí.

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Ya estoy de regreso, son las 11:32 aquí en Radio Universidad. Vamos con el último bloque de la noche. Vamos a mandarle las mini mañanitas a María Reyes de Estezón Reforma, de parte de nuestros amigos de Magdalena, Blanquita Vega y Guadalupe Gutiérrez, que todavía están batallando no los escuchan porque se les descompuso su aparato Alexa, su aparato ahí, pues nos escuchaban por internet. Entonces ella más o menos le calcula a qué horas va a estar el Conde de Oliveira y nos llamó. No acaba de hablar hace unos momentos Blanquita Vega. Y si usted puede, tiene la manera de apoyarlos ahí, nuestros amigos de Magdalena, con una Alexa, ahí les encargamos para que nos escuchen, porque son fieles seguidores de aquí de la programación de Radio Universidad y en particular del Murmullo de la Noche, Blanquita Vega y Guadalupe Gutiérrez, ahí de Magdalena. Así que si usted me está escuchando, ahí les encargamos, ahí de Magdalena, de ahí de Santana, Caborca, ahí, si usted pues, tiene la manera ahí en Magdalena, ahí pues, pregunte por Blanquita Vega, ahí bien cerca de donde está la iglesia de San Francisco, ahí en la colonia El Cerro, ahí están ellos. Pregunte ahí, todos conocen a Blanquita Vega ahí. Muy bien, vamos a mandarle las mini mañanitas de parte de Blanquita Vega para María Reyes y todas las Marías, que mañana es su día, que ya casi, ya son las 11:34. Vámonos con esto de las mini mañanitas.

Muy bien, ahí están. Bueno, pues son las mini nochecitas, ¿no? Porque ya son las 11:34. Andan baile y baile el tremendo Jorge y el peludo de la manga, disfrutando de la buena música aquí de Radio Universidad. Bueno, le vamos a enviar otra cancioncita para que sigan bailando ahí. ¿Qué le podemos mandar aquí? Vamos a checar aquí. La colalé con la brisa, le vamos a mandar ahí para que sigan bailando. Vamos a quitar a los tríos con Gema, lo vamos a quitar y vamos a poner la colalé. Para mi amigo el peludo de la manga y amigos que los acompañan. El Jorge anda baile y baile ahí, qué bueno. Y la Edna y la peluda mayor nomás mirando ahí. ¿Cómo bailan estos muchachos? Bueno, pues vámonos con esto que es la colalé. ¿Dónde quedó ese? Me perdió. Aquí está. Ahí está. Vámonos, vamos a dar clic.

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1: Bueno, ya son las 11:43. Escuchamos al JLB y compañía. Eso fue el disco Rayado. Muy bien. Son las 11:43. Seguimos avanzando. Esta noche vamos con los hermanos Barrón. Las 16 toneladas de carbón saqué.

Ya son las 11:46. Escuchamos a los hermanos Barrón, 16 toneladas. Continuamos con más música. Ya casi nos vamos. Aquí, ándale ahí. Bien, vamos a escuchar a los trío y esto es Gema, Tres Regalos. Vamos a ir a ir con Juan Adap, que viene a visitarnos aquí a la cabina. Vamos a escuchar a Gema, amigo, los trío con Gema y Tres Regalos. Ya son las 11:46.

0: Muchas gracias.
1: Ya son las 11:57 aquí en Radio Universidad y escuchamos a Jorge Muñiz, el Coque, con que nos interpretó En un rincón del alma. Muy bien, saludos para María del Carmen de las Fuentes, un fuerte abrazo para ella, para María del Carmen, muchísimas gracias. Para Cuquita Fraijo del Centro, que se acaba de comunicar, también muchísimas gracias. Y gracias aquí a Jonadab por su amable visita, aquí está en la cabina. Muchísimas gracias a Jonadab, que se tomó la molestia de venir a visitarnos y conocer aquí. Alegre siempre, Jonadab. Vamos a ver quién nos habla, ¿eh? Vamos a ver quién. La llamada Radio Universidad.
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1: Muy bien, muchísimas gracias.
2: ¿Quién soy? A ver.
1: ¿Cuquita Fraijo? ¿Quién más?
2: Le te voy a dar un premio, un chocolate que te va a entregar.
1: No. Así es. Bueno, vamos a cerrar la programación de hoy con Los Dos Oros, La Huella de Mis Besos. Después voy a ir a nuestras identificaciones y regreso para despedirme de esta noche mágica. ¡Qué bárbaro!
2: Déjame con una canción.
1: Pues ya estamos despidiendo el programa.

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5: Amigos y amigas, ya son las 12 con 4 minutos ya del sabadito, 15 de agosto. Hasta aquí llegó mi inter

0: a 11. Muy bien, amigos y amigas, se despide de ustedes, amigo de siempre, Gustavo, el Conde de Oliveira, quien les dice que pase muy buena noche, que descansen. Dios me lo bendiga y hasta pronto, ¿eh? Gracias, gracias, gracias.
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1: Buenos Aires, 10 de septiembre. Hermano Alberto, no pude escribirte en el mismo momento de recibir tu carta y tu canción. El impacto fue demoledor. Estábamos en un impasse de esos que tú bien conoces. Tu carta fue el pequeño incentivo para la reconciliación, y de allí al drama nuevamente. De cualquier manera, el acto queda. Quedará y permanecerá hasta el último de mis días, como uno de los hechos más bellos, más cálidos y de mayor color de mi grisácea vida. Te quiero siempre mucho, y esto dicho de hombre a hombre, a la manera de tus canciones. Y te envío mi mejor abrazo y mi ternura, que por mucha que es, nunca alcanzará a cubrir la tuya.

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ya estamos por aquí. Muy, muy buenos días. ¿Cómo están? ¿Cómo amanecieron? Gracias, gracias por estar en sintonía de Radio Universidad en esta mañana de sábado. Sábado ya 15 de agosto del año 2026, cuando son exactamente las 6 de la mañana con 31 minutos. Les da la bienvenida a su servidor Luis Grijalva y desde aquí nuestro saludo también para todas las personas que nos escuchan en las ciudades de Caborca, Santa Ana, Navojoa y por supuesto la ciudad de Hermosillo y sus alrededores, como a quienes nos reciben a través de nuestra señal de internet, sí, en internet, en cualquier parte de México y del mundo. Qué bueno que están aquí, es un gusto acompañarles en esta mañana, sí, calurosa ya. ¿Cómo es posible? Sí, pues sí es posible, sí, ya tenemos, ya el termómetro marca los 30 grados ya desde esta hora. Entonces sí, se prevé un día muy, muy caluroso hoy, mañana. Entonces hay que, sí, tener en cuenta esta información, cuidarse mucho, hidratarse, cuidar a personas, nuestras personas vulnerables, a nuestros animalitos de compañía, porque también ellos resienten todo esto del clima que pues estamos pasando y que sí, hay que sobre todo, bueno, sí, tener cuidado, atender las recomendaciones. Y antes de iniciar formalmente con este espacio, les recuerdo que ustedes lo hacen este programa a través de sus llamadas, a través de sus mensajes. Voy a recordarles los números para que puedan comunicarse y que nos dejen saber cómo están, cómo amanecieron y qué se les antoja para esta mañana, para acompañar su despertar, su desayuno, sus traslados a bordo de sus automóviles. Aquí los acompañamos con música. Teléfono en cabina es el 6622-592280 y el número para los mensajes de WhatsApp los se pueden enviar al número de un servidor 6622-7515-75.

Es el grupo América, la canción Ventura Highway, aquí en Radio Universidad, transmitiendo en vivo en esta mañana de sábado. Y debo agradecer, sí, a todas las personas que ya se están comunicando con nosotros vía mensajitos de WhatsApp. Muchas, muchas gracias. Y les estamos poniendo asistencia a David Martínez, también a Manuel Bojorquez. Muchas gracias a Lupita Moreno. En las llamadas ya también anotamos la asistencia de nuestro asesor musical, Francisco Domínguez del Coloso, y Carmen Robles, que siempre nos da mucho gusto saludarla. También saludamos a nuestro amigo Fabián Solano, a quien le envío un abrazo muy, muy fuerte. Las peticiones, sí, esta mañana la mayoría giran en torno a la figura del príncipe de las sombras, y me refiero al señor de las sombras, Javier Solís, ¿sí? Me dice Carmen, sí, que quiere escuchar este tema, que no necesita presentación,

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El primer tonto. Ellos son los Freddys. Estos señores hicieron historia en la música, ¿sí? Finales de los años 60, principios de los 70, ellos conquistaron, ¿sí?, el mundo de la música con baladas románticas que incluían arreglos de rock, ¿sí? También sí le entraron a la música grupera y los escuchamos gracias a una invitación musical que nos hace esta mañana nuestro querido amigo y compañero universitario, Jesús Alberto Rubio, a quien le enviamos un abrazo con mucho cariño. Que él es una persona, ay, no, si lo conocieran ustedes, que bueno, que es, sí, transmite algo bien bonito, ¿sí? Siempre de buen humor, siempre muy positivo, y sí, lo recordamos y extrañamos mucho, sí, él está disfrutando en estos momentos, y le enviamos también un abrazo y saludos a su esposa Griselda. Bien, también tenemos en las llamaditas acá, Mari Reyes, muchas gracias, nuestra gran asesora musical, nos pide algo de Javier Solís, Pedrito Álvarez, ya dijo presente, saludos también a Mireya. En los mensajitos tenemos ya la asistencia de Nicolás Núñez, de David Martínez, del profesor Martín Zamorano, que nos escucha en la ciudad de Navojoa. Un saludo a todas las personas de Navojoa, también a Lupita Núñez, Rosy García, también muchas, muchas gracias. Y vamos con el siguiente tema, nos piden a Ramón Ayala y sus Bravos del Norte. Lo lindo de...

las agrupaciones favoritas de nuestro auditorio, el grupo ABBA, y qué bárbaro. Ellos han trascendido en el tiempo y en el gusto, en las diferentes, en diferentes generaciones, ¿sí? Conozco gente muy joven, sí, que gusta de esta música, sí, de los 70, sí. Este tema, Gimme, Gimme, Gimme, Gimme a Man After Midnight, salió en el año 1979. Lo escuchamos gracias a una invitación musical que nos hizo nuestro amigo David Martínez. Muchas gracias, David. Y vamos rápidamente al siguiente tema, pero sí, debo recordarles a quienes acaban de llegar, a quienes acaban de sintonizarnos, que este espacio lo hacen ustedes a través de sus llamadas, a través de sus mensajes. Teléfono en cabina 6622-592280 y el número para mensajes de WhatsApp, que es el número de un servidor, 6622-751575. Y nuestra amiga y asesora Mari Reyes, sí, nos dice que hace mucho que no ponemos a Juan Gabriel.

Y me acaba de recordar, sí, nuestro amigo Marco Antonio Barceló, de una que hoy sí es una efeméride muy importante, un acontecimiento que sucedió, sí, en el año 1957, un día como hoy, 15 de abril de 1957, murió Pedro Infante. Sí, tristemente, sí, ese accidente aéreo trágico que conmovió a México, sí, que convocó también a multitudes, sí, habrán visto ustedes las imágenes de estos videos, filas y en las calles abarrotadas, sí, para darle el último adiós a Pedro Infante, sí, personas que tuvieron de sus fans y conmociones, fuertes, desmayos, y Pedro Infante se le lloró, y todavía yo creo muchísimo, porque por ese carisma y esa unión que tenía Pedro Infante con la gente, con el pueblo, sí, que es algo que por eso lo yo creo que quedó, sí, en la huella, en la mente, en el recuerdo y en el corazón de muchos mexicanos. Vamos a recordar a Pedro Infante con Tu Enamorado.

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para la sección de música de películas y de series de televisión, nos recomendaron escuchar el tema de La Pantera Rosa, del gran, gran músico compositor, el maestro Henry Mancini. De las películas, sí, que bueno, nosotros por la televisión, la serie de televisión, sí, la tenemos muy presente, y el gran mérito, sí, de La Pantera Rosa era que nos hacía reír, incluso sin mencionar una palabra, sí, La Pantera Rosa no hablaba. Entonces, no, mucha creatividad y de las películas, sí, las primeras de La Pantera Rosa fueron... ¿En qué año fueron esas películas? Sí, en el 63, sí, primer película, año 1963, hubo una secuela que fue llamada así, tenía como subtítulo A Shot in the Dark, o Un Disparo en la Oscuridad, que también hay un excelente, bien bonito está ese tema, que se utilizaba para las caricaturas, la parte del el inspector, sí, vamos a buscarlo más al ratito. Y bueno, después hubo también unas otras dos películas, ¿sí?, en este periodo del año 2006, ¿sí?, que fue una película protagonizada por Steve Martin, ¿sí?, La Pantera Rosa y Pantera Rosa 2, año 2009. También les recuerdo que este programa tiene otras dos secciones, que es la música instrumental, y tenemos una sección con música del Cuarteto de Liverpool, con los Beatles, lo que quieran escuchar y participar en ello, que esto es lo bonito. Vamos con este gran vals que no necesita presentación.

0: Esta es una maravilla, sí, de los Wings, sí, que Silly Love Songs también entra en la sección de música de The Beatles, sí, por la participación del señor Paul McCartney y Linda McCartney, que nos traen esta maravilla, que fue como también una respuesta, sí, a la crítica de algunos periodistas que después de la separación de The Beatles, sí, señalaban, ¿no?, que las canciones de los Beatles eran muy románticas y que hablaban solamente de amor, sí. Pero con esto Paul McCartney, sí, les da, como dicen, sí, cachetada con guante blanco, por decirlo de alguna manera. Año 1976, si la escucharon aquí en Radio Universidad, sí, también fue cortesía de nuestro amigo Nicolás, que también nos recuerda acerca del tema que programamos hace un momento de Henry Mancini, del tema de la Pantera Rosa, que sí, hace apenas hace 3 semanas, sí, se nos fue este legendario y extraordinario saxofonista, sí, que interpreta este tema de la Pantera Rosa. Es el señor, bueno, fue el señor Plas Johnson, un músico extraordinario que hay que también resaltar su trabajo, ¿no? Por ahí lo podemos ver en algunos videos. Bien, es momento de hacer una pausa. Si no se vayan a ir, que regresamos muy rápido aquí a Radio Universidad.
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Escuchamos al cantante cubano Carlos Puebla. El tema se titula Y en eso llegó Fidel, cortesía de nuestro amigo y asesor musical, sí, muy querido Manuel Bojorquez, el Pitalúa de Colonia Olivares, a quien le enviamos un abrazo. Muchas gracias. Están ustedes en sintonía de Radio Universidad en esta mañana de sábado y saludamos también a todas las personas que nos escuchan en las ciudades de Caborca, Santa Ana, Navojoa y por supuesto la ciudad de Hermosillo y sus alrededores, como a quienes nos escuchan a través de internet, como es el caso de nuestro amigo Juan Antonio Vázquez, que nos saluda desde Ciudad de México, desde Ciudad Monstruo. Él es nuestro corresponsal y encargado de relaciones públicas allá en el centro del país. Muchas gracias, Juan Antonio. Saludamos también a Ángeles, ya le anotamos asistencia, a Mireya Alicia Tanori, muchas gracias, Francisco Ramírez de Colonia Olivares, Lupita Núñez. Y en las llamadas tengo pendientes saludos a nuestro gran amigo Álvaro Martínez de Happy Ranch, dice él. Álvaro Martínez envía también sus saludos a todas sus amigas, a sus amigos, compañeros de escuela del Centro Neidi. También Cuquita Fraijo de Colonia Centro, muchas gracias. Blanquita Vega, quien envía una felicitación muy especial para Mari Reyes, sí, por el Día de las Marías, dice, que le envía un abrazo, que la quiere mucho toda la familia. Blanquita Vega nos escucha en Magdalena, Sonora. Un saludo a todas las personas de Magdalena. También se comunicó hace unos momentos nuestra amiga, sí, queridísima Tita de Colonia 5 de Mayo, quien le envía un abrazo con mucho cariño. Y Luis Clemente, que se levantó tarde y tiene mucho trabajo el día de hoy, me dice, sí, pues te hubieras levantado temprano, si tienes mucho trabajo, ve nomás. Y luego el calorón que va a ser hoy, hay que cuidarse mucho. Un suerito, sí, es bueno llevarlo. Vamos con el siguiente tema, sí, ya que estamos con el tema de Cuba, sí. Nos llamó Ramiro Hernández y nos invita a escuchar esta agrupación mexicana. Ellos son los Randall. La canción se llama Cuando salí de Cuba.

Ellos son los Huracanes del Norte. El tema es el recorrido de los Pérez, una invitación musical de nuestra amiga María de los Ángeles. Muchas gracias, la felicitamos, claro que sí, y le enviamos un abrazo. Vamos rápidamente con una petición que nos hace nuestra amiga Mireya Alicia Tanori y nos invita a escuchar esta gran canción, Cielo Rojo.

Cada canción tiene una historia y te la presentamos aquí. John Turks es una canción del cantante y músico británico Rod Stewart, que salió como single en septiembre de 1981, promocionando el disco Tonight I'm Yours. Dicho disco traía a la mesa a un renovado Rod Stewart, que tras ser una de las voces emblemáticas del rock pop setentero, tenía que actualizar sí o sí sus sonidos y estilos por si quería seguir vigente en esa nueva década. Una de las canciones más notables de este disco es Young Turks, una pieza que relata la historia de un joven llamado Billy que decide escapar de su pueblo tras dejar a su novia embarazada. Por si no lo sabían, en Inglaterra, Young Turk es un modismo utilizado para señalar a aquellos adolescentes que se declaraban en rebeldía y que siempre iban contra la corriente ante lo que imponía la sociedad. Esta canción fue escrita casi en su totalidad por el baterista Carmine Appice y el compositor Duane Hitchings. Por esos días, la idea musical de Stewart era entrar con todo en el movimiento New Wave de principios de los 80 y tomar de ahí las nuevas riendas para su carrera musical. Para ello, le pidió a sus músicos que se consiguieran un secuenciador, implemento electrónico que permitía crear loops, cajas de ritmos y samples. El single alcanzó el puesto número 11 del UK Single Chart y de manera sorpresiva llegaron buenas noticias que en Australia la canción ya estaba en la posición número 3. Lo mismo pasaría en Alemania, en Irlanda, Francia, Canadá y Nueva Zelanda. Stewart lo había hecho de nuevo, volvía con gloria y majestad a las pistas y se podía camuflar en cualquier estilo de música, ya sea rock, sea onda disco y ahora New Wave. Yo soy Paulina López y los dejo con Rod Stewart y la canción Young Turks.

es que hay amores que son para toda la vida, ¿sí? Y que pueden trascender más allá de estas dimensiones. Es enorme y bonita la letra de este cantante, músico colombiano, me parece. Sí, ese es el señor José Rómulo Caicedo. La canción se llama 20 años. Y ahora entiendo por qué es de los temas favoritos de Tita. Muchas gracias, Tita. Bien, tengo un mensajito de nuestro amigo Braulio, que hace tiempo no se comunicaba. Braulio León, muchas gracias. Y él nos va a regresar, sí, en el tiempo. Creo que es el primer disco de Café Tacuba donde viene este tema. ¿Ya se acordaron? Se llama Las Batallas y lo escuchan aquí en Radio Universidad.

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uno de los duetos más extraordinarios de principios de los 80s, las voces de Stevie Nicks y Tom Petty con Stop Dragging My Heart Around, que es una canción que el productor de Stevie Nicks, el señor Jimmy Iovine, sí, le dijo: mira, Stevie, te recomiendo esta canción. Se la pidieron a Tom Petty y al principio no se la quiso dar, ¿sí? Entonces, bueno, hizo una labor el productor de convencimiento para que la interpretaran a dúo y así aceptó. Y fue esto, ¿sí? Ya ven. Ok, bueno, vamos. El siguiente tema viene de cortesía de nuestro amigo Luis Clemente, es en voz de Rocío Banquells. Aunque pasen los años.

0: Dios fuera. ¿Y qué milagro? ¿Por qué no trae ahora el uniforme? ¿Que ya no trabaja con el honorable cuerpo de la jurisdicción chotal?
1: Pues sabe que ayer me dieron de baja. Si no, ni hubiera molestado a su hermano.
0: Lo agarraron en la machincuepa, ¿no? En el... popodiente, ¿no? No se apure, amigo. Aquí los amigos de mi hermano son amigos míos. Aquí tiene trabajo.
1: Hombre, no sabe cuánto se lo agradezco. ¿Cuándo comienzo?
0: Ya, desde luego, cuanto antes.
1: Entonces nada más me permite ir a llamar a la casa por teléfono para decir que ya conseguí chamba.
0: Orejas.
1: Gracias.
0: Ni hablar.

0: canciones románticas bonitas y esta de la banda Chicago se titula Just You and Me. Un tema que, sí, en la voz está el señor Peter Cetera, pero él no escribió esta letra. La letra fue compuesta por uno de los músicos de la banda, sí, por James Carter Pankow, tremendo saxofonista, que, bueno, él tuvo una discusión con su novia, sí. Se peleó y discutieron, pero inmediatamente, sí, él se empezó a sentir muy mal y empezó a escribir esta canción a forma de reconciliarse, sí, de volver con ella y salió esto, sí, maravilloso. A veces de estos momentos, en esos momentos también llega la inspiración y se convirtió así en este éxito gracias a esos arreglos en los metales que son maravillosos. Me pide nuestro amigo, por acá tengo el mensajito, ¿dónde estás? Sí, Gabriel, sí, algo de los Tigres del Norte, esto es El Niño y la Boda. Ya vienen.
1: Ante esta comunidad cristiana que representa la Iglesia de Dios, os pregunto, si alguien tiene un impedimento para que esta unión se realice, que lo diga ahora o que calle para siempre. 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

tema que acabamos de escuchar se titula Brasilia y fue a cargo del maestro Herb Alpert y su Tijuana Brass. Lo escucharon aquí en Radio Universidad, transmitiendo en vivo en esta mañana de sábado. Sábado ya 15 de agosto del año 2026, 8 de la mañana con 33 minutos. Y vamos con saludos, sí, para nuestro amigo Manuel Huescas, que nos escucha en la ciudad de Kansas. Muchas gracias. Para mi amigo Víctor Manuel de la Torre también, que ahora sí me escucha en la ciudad de Hermosillo, fuerte y claro. Nos pide también un tema romántico. En un momento salen esas canciones. Antes tengo otra petición de Cuquita Fraijo. Quiere escuchar a Napoleón. La canción se llama Vive.

Esta canción, sí, fue la que abrió las puertas a los Beatles, a los Estados Unidos, y que fue un, es un tema así, bien bonito y compuesto, sí, así muy cercanamente, mano a mano, por Paul McCartney y el señor John Lennon. Que hay que decir que antes de que las radios la... O bueno, las radios la empezaron a tocar en los Estados Unidos antes de su lanzamiento oficial, porque ya se estaba dando este fenómeno de la importación, sí, de discos, y existía ya una Beatlemanía en el año 1964. Claro que el momento mágico, memorable, es la presentación de The Beatles en The Ed Sullivan Show. Aquí la escucharon en Radio Universidad de Sonora, I Wanna Hold Your Hand. Bien, vamos con nuestras peticiones, y Víctor Manuel de la Torre, nuestro amigo Víctor, dice, te quiero pedir si me puedes poner, por favor, María Bonita, de Agustín Lara. Hoy que es Día de las Marías, muchas felicidades. Dice, en memoria de mis abuelas, María Ochoa y María Vázquez, y por supuesto de mi mamá, María Olga López Vázquez. Para ellas, María Bonita.

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esta canción también adquiere un significado especial para quienes en nuestra vida, ¿sí?, se ha cruzado o hemos tenido muy cerca a alguien con el nombre de María. Mi madre también llevaba ese nombre, María Guadalupe del Carmen Chávez. Y me dice por acá la maestra Chanelia, que le enviamos un abrazo, sí, gracias, que se me están olvidando dos Marías muy bonitas, que son las más bonitas, María Regina Castillo Gutiérrez, su nieta, y su hija María Nelly Gutiérrez. Para ellas, el siguiente tema es con Carmen Saraí, es el tema de Frozen, Libre Soy.

Están ustedes, sí, en sintonía de Radio Universidad esta mañana. ¿Y qué creen? Sí, ya nos tenemos que ir, ya nos vamos. Qué rápido se nos va el tiempo como agua entre las manos, rapidísimo. Pero antes tengo saludos para el Rambo, que se comunicó con nosotros. Sí, llegó tarde el Rambo, se quedó dormido, yo creo. Pero dice que mañana se va a levantar muy temprano y va a sintonizar Radio Universidad. Gracias para él. Saludos a sus hermanos, a su hermana. También una felicitación para María Olga, muchas gracias. Y bueno, tengo por acá un mensajito que me acaba de llegar. Bueno, hace ratito que me llegó, Manuel Huescas, que envía un saludo a todo nuestro auditorio. Dice, saludos a los radioescuchas y en cabina. Dice, ¿podrías poner la de Gimme Love de George Harrison? Claro que sí, y entra en la sección de música de The Beatles. Y así es como vamos a cerrar este programa por el día de hoy. Les invitamos para que nuevamente mañana estemos en comunicación, en contacto. Los esperamos aquí en Radio Universidad mañana a partir de las 6 de la mañana. Mi nombre es Luis Grijalva y les deseo un feliz sábado. Muy, muy buenos días. Nos vamos con George Harrison, Gimme Love.

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1: Me sacaron del grupo de WhatsApp de paracaidismo. Creo que no caían bien.

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0: usar el poder de ser mamá. Porque, ¡ay! Ahora la flaca se le ocurrió que quiere tener calaquitos. Y pues como las calacas no pueden tener hijos porque están muy flacas, pues solo haciendo magias para robarle lo mamá a otra mamá, pues...
1: ¿Mamá? ¿Viste mamá? ¿Dónde está? ¡Llévame con ella!
0: ¡Uy! ¡Y no! ¡Tendríamos que ir al Mictlán! ¡Y ese es un lugar muy peligroso!
1: ¡No importa que sea peligroso! ¡Tengo que encontrar a mami!
0: ¡Uy! ¡Está bien! ¡Pero no podemos ir solos! ¡Necesitamos la ayuda del cholito, de los cadejos, de las sirenas, del viejito de la danza!
1: ¿Qué?
0: ¡Del quetzal y el colibrí! Del burro que se alarga.
1: ¿Qué?
0: Del tlacuache. También del venado.
1: ¿Qué?
0: Y del abuelo Tatewari.
1: ¿Qué?
0: Ixcoatl, la pascola. Y también el dios oso.
1: ¿El dios oso?
0: Pero ninguno de ellos quiere salir de su escondite porque ya no saben asustar. La Catrina les quitó el poder de asustar.
1: Pues no importa. Yo los enseñaré a asustar de nuevo para que me lleven con mamá.
0: Pues entonces andando, porque el país es...

encontrar a un personaje muy fenomenal.

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0: 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Regresamos rapidito.
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La viuda negra es tímida, nocturna, solitaria y reservada. Le gustan los recovecos oscuros y abrigados, donde espera que sus presas, generalmente pequeños insectos, caigan en su telaraña. La única vida social que muestra es al momento de aparearse. Pero la velada romántica no es tan elegante porque el macho suele ser la cena. De ahí su nombre, fuente de inspiración para historias macabras. 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

0: el moco más rico del mundo. Érase una vez un ogrito muy goloso. Le encantaban las ricas comidas que su mamá le preparaba. Gusanos gigantes, huesos de codornices, moscas en salsa y patas fritas de arañas. ¡Yum! Pero lo que más le entusiasmaba eran los mocos. Se los comía con muchas ganas. Y como no se resfriaba muy a menudo, le era bastante difícil conseguirlos. No se resfriaba ni saltando en charcos, ni paseando bajo la lluvia, el granizo o la nieve. Ogrito incluso comía helados para intentar pillar un buen catarro. Y eso que le daban mucho asco. Pero ni así. ¡Qué dura es la vida! Para su fiesta de cumpleaños, Ogrito le pidió a mamá Ogra su postre favorito.
1: ¡Mami! ¡Quiero una tarta con muchos mocos! ¡Porfi!
0: Pero, hijo, los mocos son muy difíciles de encontrar. Los he buscado por todas las tiendas. Ni siquiera en el mismísimo Grozón tienen mocos.
1: ¡Por favor! ¡Por favor!
0: Lloraba con desesperación. No era puro capricho. Realmente estaba muy triste. Mamá Ogra habló con papá Ogro. Tenemos que hacer algo. Es nuestro único hijo y solo se cumple una vez al año. Está bien, convocaremos un concurso para elegir el moco más rico del mundo. La familia publicó un anuncio en el periódico. Hablaron por la radio e incluso les llamaron de la tele para explicar el evento.
1: Buscamos el moco más sabroso de todo el mundo.
0: El día del concurso, alrededor de la cueva de los ogros, había cientos de participantes. El ajetreo era digno de una gran ciudad. El jurado valoraría la cantidad, la calidad y, por supuesto, el sabor de los mocos. Una rana muy verde presentaba a los participantes destacando las cualidades especiales de cada moco. Los mocos que más llamaron la atención del jurado fueron los siguientes. Los mocos de duende.
1: ¡Oh!
0: Estos eran muy ricos, pero como los duendes son muy pequeñitos, dejaban poca cantidad del manjar deseado por Ogrito.
2: ¡Aquí tienes nuestros mocos!
3: ¡Deseamos que te gusten!
0: Los mocos de dragón. Había mucha cantidad. Pero cuando los dragones sacaban sus mocos, los quemaban sin querer. El sabor a moco chamuscado no le resultaba muy agradable a Ogrito. Los mocos de bruja. Las brujas hacían trampas. No eran mocos de verdad. Los fabricaban de manera artificial, a partir de un concentrado. El jurado, sin pensarlo, las expulsó por tramposas.
4: ¡Descalificadas!
0: Los mocos de sirena. Los mocos de sirena tenían sabor a pescado. Y a Ogrito,
1: ¡puaj!,
0: no le gustaba demasiado. Lo mismo pasó con los mocos del monstruo del lago Ness. Llenaban cubos y cubos, pero el olor le resultaba repugnante. Ogrito empezaba a desesperarse. Entonces apareció un niño muy, pero que muy resfriado. Sus mocos parecían estalactitas. El niño sacó un plato dorado de la mochila.
1: ¡Achis!
0: Y estornudó ruidosamente. Sobre el plato cayeron muchísimos mocos. Ogrito, al probarlos, cerró los ojos porque eran muy sabrosos. Eran verdaderamente deliciosos. Así que Ogrito invitó a todos a su cumpleaños. Al niño ganador le regaló un libro mágico en el que cada día aparecían nuevos cuentos. Por cierto, las brujas curaron al niño del resfriado. Y Ogrito se enfadó con ellas porque sabía que no iba a encontrar en ningún sitio unos mocos más sabrosos que aquellos.
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Óyeme, tú, y tú, y tú, vengan, hagamos una rueda y juguemos a hacer 10 pajaritos sobre un tejado.

0: 8 pajaritos sobre un tejado. 2 se marcharon, ¿cuántos quedaron?
1: Habían 8 y se marcharon 2. ¿Cuántos quedaron?

0: Y de repente, todos los pajaritos se dan vuelta y empiezan a regresar. Volvió uno.
1: Volvieron dos. Volvieron tres. Volvieron cuatro. Volvieron cinco. Volvieron seis. Volvieron siete. Volvieron ocho.

0: una pizquita de humor para la mañana.
1: ¿Qué hace una vaca con los ojos cerrados? Leche concentrada.

Valentina? ¿Viste los salones de fiestas infantiles? Sí, para todos los niños. A mí me gustan mucho, pero hay uno que apesta. Sobre todo el de panceta.

0: ¿Cómo va a decir eso, viste? El salón de fiesta de panceta, viste. Viene con bacon, viste. Así como Kevin Bacon, viste. El actor. Ah, ese es el actor de la película. ¿Cómo era? Footloose, ¿no?
1: Esa película es muy ochentosa, sí. Igual que la panceta.

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3: Hablando de miedos, ¿vives sola en esta cueva, amiga murciélaga?
4: No, claro que no.

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0: Los monstruos también se lavan los dientes.
1: Cuando tenía más o menos vuestra edad, yo era una niña muy malcriada que odiaba lavarse los dientes. Así que me negaba a cepillármelos. ¡Vaya rollo! ¡Pero si no sirve para nada! Mis padres trataban de convencerme contándome la historia del ratoncito Pérez. ¿Os habéis encontrado con un monstruo alguna vez? Para mí, el peor de los monstruos era el dentista. Le tenía mucho miedo. Hasta que... cierta noche, mientras estaba en el baño, yo no quería lavarme los dientes. Creía que estaba sola, pero de repente la cortina de plástico que tenía detrás se movió. ¡Ah! ¡Un monstruo! ¡Un monstruo de los de verdad! Recubierto de pelos, estaba lavando los dientes en la ducha. Nadie me creyó. Mis padres me mandaron de vuelta al baño a cepillarme los dientes.
2: La próxima vez, invéntate una excusa mejor.
1: Reuní el valor suficiente para apartar la cortina. Ahí estaba él, dentro del desagüe, asustado. Hola, dije tímidamente.
3: Hola,
1: contestó. Ahora ya no me daba miedo. Le pregunté, ¿por qué te lavas los dientes? Yo lo detesto.
3: Tienes que hacerlo, si no, tendrás un grave problema,
1: respondió preocupado. Salió de la ducha y se sentó a mi lado.
3: Todos los monstruos, incluso los más feos, se lavan los dientes. Es muy importante. ¿Sabes el monstruo de debajo de la cama? Su cepillo de dientes está hecho de pelos de niño para que sea más suave. Por eso siempre está debajo de la cama, para recoger los pelos. Tiene las encías muy delicadas. ¿Conoces el monstruo del lago Ness? Se cepilla los dientes por lo menos 2 veces al día. Y tiene un montón de dientes. Tuvo que pedirles a los gnomos que le lavaran los de la segunda fila, que son muy puntiagudos y se ensucian más. El monstruo del sótano también se lava los dientes. Solo tiene uno, pero se lo cepilla por la noche y por la mañana, durante 2 minutos como mínimo. Es un monstruo muy ocupado que no tiene tiempo libre y, sin embargo... pero hay un monstruo aún peor. Lo mejor es evitarlo siempre.
1: No me lo creo, contesté. ¿Aún peor que el monstruo de debajo de la cama?
3: Sí, mucho peor. Se llama monstruo de la caries. Es de aspecto agradable y muy pequeño, pero es el peor de todos. Se pasea con un pequeño martillo buscando dientes. Dientes de monstruo, dientes de niño, dientes de adulto, dientes de animal. Y cuando te elige, corta, agujerea y destruye el resistente material del que están hechos los dientes. Rompe su escudo protector. Es entonces cuando empieza a dolerte. ¡Uy! Pero el monstruo de la caries se puede evitar fácilmente. Lávate los dientes por la mañana y por la noche durante 2 minutos como mínimo. No te olvides de la pasta de dientes mágica, que crea una barrera invisible alrededor de los dientes para protegerlos. Bebe leche y come queso para fortalecer tus dientes. Ejercítalos de vez en cuando comiendo fruta y verdura cruda. Ah, y no comas dulces ni golosinas. Esta es la parte más difícil. Y si con todo eso no basta, hay alguien que puede derrotar al monstruo de la caries. El dentista.
1: ¡No! ¡El dentista no! ¡Él sí que es un monstruo de verdad!
3: ¡Para nada! Deja que te cuente un secreto. Se pone una mascarilla para que la caries no pueda reconocerlo cuando trata de arrancarla de los dientes para repararlos. Es un superhéroe.
1: Vale. Aún así, lavarse los dientes es muy aburrido.
3: Pues combatamos el aburrimiento con imaginación. Puedes lavártelos con otra persona, como hacen los monstruos del polvo. Puedes lavártelos en la ducha, como hago yo. O mientras bailas una canción, como el monstruo del sillón.
1: O lavármelos como si fuera... ¡el monstruo de la oscuridad!

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1: Un día como hoy, 15 de agosto, pero del año 2006, Adriana Lisette Cruz Álvarez y Rocío Cristal Torres Blancarte, estudiantes de finanzas de la Universidad de Sonora, partieron a Francia, donde realizarán una estancia de 2 años en la Universidad de Toulouse. El mismo día, pero de 1914, el ejército del noroeste, al mando del general Obregón, llega triunfante a la Ciudad de México. En 1945, se firma el armisticio que puso fin a la Segunda Guerra Mundial con la victoria de los países aliados sobre los países del eje Roma-Berlín-Tokio.
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